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así, Dios te ama, y entregó a su Hijo, para que todo aquel que en él crea no se pierda, mas tenga vida eterna. Acércate a él ahora. Este es tu tiempo. Puedes transformar la historia, porque hay mucho más allá.

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1: Son las 8:33.

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6: Son las 9:09.
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1: Son las 9:32.
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1: Son las 10:05.

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2: Yo. Salmista 5. Toda la gloria es de Dios.
3: Yo. El hermano de Natán vuelve a sonar en tus bocinas, con palabras de aliento que iluminan las esquinas, tú con el alma en ruinas, que apenas atinas, rompe las cadenas y camina sobre ruinas.

gloria de él. Solo queda glorificar y agradecer, y antes de caer y envejecer no desaparecer. 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Mamá siempre me vino a ver. Mamá siempre me vino a ver. Siempre me vino a ver. Siempre me vino a ver. Aprendí a depender de ti en medio de esta guerra. Te manifiestas y mi alma se abre, mi boca se cierra. No se alarma mi alma, le das calma y a ti se aferra. Diste al mejor del cielo y salvaste al peor.

0: Never.
1: Sí. Ya. Dime, ¿quién conoce a Jesús? ¿Quién escucha su voz? ¿Quién carga su cruz y su sufrimiento atroz? ¿Quién se montó en el bus de haberle aceptado? Entiende que no es su ruta, sino la que la traza.

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3: Son las 10:30.

Esa es la realidad. 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

Hoy quiero contarte la historia de una pequeña niña llamada Lucía. Lucía era una niña de 4 años que estaba empezando a ir a la escuela, pero que nunca se imaginó a lo que se tenía que enfrentar en su primera semana de clases. Entre las niñas de su misma clase comenzó a correr el rumor de una criatura espeluznante que recorría las viejas y desgastadas cloacas que estaban bajo su escuela. Se trataba de un hambriento y enorme cocodrilo cuya boca podría abrirla tan grande, que era capaz de tragarse a un adulto de un solo bocado, y que de vez en cuando sacaba la cabeza por uno de los excusados del baño. El rumor fue cobrando cada vez más fuerza, y ya ninguna de las pequeñas quería ir al baño sola. Todas se ponían de acuerdo para ir en conjunto o mínimamente de dos en dos. La pequeña Lucía terminó convenciéndose de aquella mentira y se negaba a ir al baño sola. Lo peor, ninguna de sus compañeritas quería acompañarla, y cada vez que alguien mencionaba algo del cocodrilo, ella no podía esconder el temor que tenía. Algunas niñas alimentaban más el rumor comentado que habían visto al cocodrilo, otras decían que por poco y las atrapa, pero que se habían salvado de puro milagro. Angustiada por esta tremenda mentira y por la actitud de sus compañeritas, nuestra protagonista Lucía no aguantó más y fue a pedirle a su maestra que por favor la acompañara al baño porque tenía miedo del cocodrilo. Al oír todo esto, y tras un corto silencio, la maestra arrugó el entrecejo, se quitó los anteojos, volteó a ver a la pequeña y le preguntó con voz apacible. Al terminar la historia de todo el rumor, la maestra se arrodilló para ponerse a la altura de la pequeña. Se sonrió levemente, trató de consolarla y con serenidad le explicó que todo era solo una mentira. Al final todo quedó aclarado. Quizás presa de su misma inocencia, Lucía terminó creyendo las mentiras que algunas de sus mal entretenidas compañeritas habían creado. Pero con un poco de madurez, resulta hasta gracioso el hecho de que alguien pueda creer que un hambriento cocodrilo pueda atacar sacando la cabeza por el excusado de un baño. ¿Sabe una cosa? Después de leer esta tierna historia, creo que nosotros también nos hemos creído cuentos. Cuando los analizamos decimos, esto no tiene fundamento, esto no tiene bases. Y esa es la realidad. Hay muchas mentiras absurdas como esta que acabamos de escuchar, y son las que nos atacan todos los días. Y lo peor es que te las estás creyendo. Una de las más típicas es la que viene tras el pecado y que te dice, Dios ya no te va a perdonar. O cuando no tenemos esas sensaciones físicas cuando oramos, entonces decimos, a mí Dios no me escucha. O hay gente que dice, Dios no tiene tiempo para mis cosas porque son muy pequeñas, Él solo le interesan las cosas grandes. O a lo mejor está enojado conmigo, o a lo mejor mis problemas financieros no son tan grandes. Y la gente viene y te dice, orar, ¿quién te dijo que ayudaba? Más bien póngase a buscar plata prestada o algo para salir de su problema. O a lo mejor creemos que Dios nos está castigando por nuestros pecados. Claro, hay consecuencia de las malas decisiones, y eso tenemos que revisarlo. Pero esas mentiras son las que te tienen en ese grado de inocencia como la del cocodrilo. El adversario, el enemigo, el chanclas, se ocupa de repetírtelas todos los días con insistencia, y terminas creyéndote. Claro, las crees, y cuando comienzas a ser presa de esa mentira es cuando tu fe en Dios queda en el piso, derribada. Cuando yo veo la palabra de Dios, veo que ese manual de instrucciones me muestra cómo puedo yo ver muchas promesas y muchas historias que nos van a ayudar y te van a ayudar, obviamente, para no caer ante cualquier falso rumor que el enemigo haya plantado en tu camino. Mira lo que dice el Salmo 9:10. Dice, Señor, los que te conocen confían en ti, pues nunca abandonas a quienes te buscan. ¿Entendiste bien lo que acabo de leer o lo que te acabo de decir? Él te conoce, y si tú confías en Él, Él nunca te va a abandonar. Porque si tú lo buscas de un corazón sincero, verdadero, arrepentido de las cosas malas y decidido a tomar el camino correcto, el Señor te va a conocer y va a guardarte de todo mal y peligro. Te va a bendecir, porque el que confía en Él nunca será abandonado, dice la palabra. Así que hay que poner en marcha ya ahora mismo, buscar a Dios y librarnos de un poco de mentiras que tenemos en la cabeza y que no nos dejan avanzar, que nos tienen atrapados y que a lo mejor te están haciendo mucho daño. Hoy es un día para

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1: Son las 11:07.
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1: Son las 11:32.

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0: La ONU lo advierte. El coronavirus es la peor crisis que enfrenta el planeta desde la Segunda Guerra Mundial. Llama a un plan para salvar vidas y ayudar a los millones de decenas.
1: Sí, vamos a arrancar con las noticias de este día. Por favor, que escuche la siguiente cifra. En solo dos semanas, más de 6.600.000 personas se quedaron sin empleo aquí en Estados Unidos. Esto a causa de la crisis económica.
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1: Para arrancar el apocalipsis.

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1: Son las 12 y 6 minutos.
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1: Son las 12 con 32 minutos.
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0: Definitivamente hay tragedias que estremecen. Perder a alguien, recibir una noticia que sacude el alma, ver cómo se cae aquello por lo que luchaste tanto tiempo. Y sí, hay dolores mucho más duros en esta vida, pero hay uno todavía más serio, más profundo, más eterno, y es vivir sin Cristo. Y aparte de eso, creo que lo más terrible sería morir sin Él. Supe la historia de un minero que llevaba años trabajando bajo tierra. Conocía los túneles, los atajos, el peso de la oscuridad. Se había acostumbrado tanto a moverse entre sombras que para él caminar sin luz ya era tan normal. Pero un día hubo un derrumbe. La tierra tembló, las piedras cayeron, el polvo lo cubrió todo y aquel hombre quedó atrapado en el fondo de la mina. Afuera los rescatistas trabajaron hasta abrir una pequeña grieta. No era muy grande, apenas una rendija, pero por allí entró algo que en medio de tanta oscuridad lo cambiaba todo, un hilo de luz. Entonces comenzaron a gritarle:
1: ¡Por aquí! ¡Venga hacia aquí, hacia la luz! ¡Aquí está la salida!
0: Pero él respondió desde por allá al fondo:
1: ¡No se preocupen, yo sé moverme aquí! ¡No necesito esa luz, yo puedo salir solo, no se preocupen!
0: Y siguió caminando en la oscuridad hasta que se perdió, y después encontraron su cuerpo sin vida. Y sabes, esto duele, y no solo porque esta historia habla de esta historia de la mina, habla de mucha gente. Eso pensé, habla de personas que se acostumbraron tanto a vivir lejos de Dios que ya no sienten necesidad de la luz que Él nos da, porque aprendieron a vivir sin Cristo. Y sí, se puede. La gente lo hace todos los días, trabaja, se ríe, hace planes, sigue adelante, pero sigue sin Cristo. El problema no es ese solamente, el problema es terminar la vida así, como dice Juan 3:19. Esta es la condenación, que la luz vino al mundo y los hombres amaron más las tinieblas que la luz, porque sus obras eran malas. Es una palabra muy fuerte, porque no dice que la luz no vino. Sí, vino. Cristo vino, la verdad llegó, la oportunidad fue dada. El problema fue que muchos amaron más las tinieblas, porque la luz incomoda, la luz revela, la luz muestra lo que uno ha querido esconder. Y por eso muchos prefieren seguir a oscuras, pensando que pueden salir solos, que no necesitan a Dios, que todavía no es el momento. Hay caminos de los que nadie sale solo, hay vacíos que nadie llena solo, culpas que nadie va a limpiar solo, y hay una eternidad que nadie puede enfrentar sin Cristo definitivamente. Jesús no vino para adornar tu vida, vino para salvarte, vino para sacarte de la oscuridad, vino para darnos perdón, esperanza y vida eterna. Por eso hoy esta palabra no es para condenarte, no, yo no te estoy señalando, es para despertarte, para decirte: no sigas rechazando la luz, no te acostumbres a vivir lejos de aquel que dio su vida por ti y por el mundo. Porque escúchame bien, lo verdaderamente horrible no es vivir sin Cristo, lo verdaderamente horrible es morir sin Él. Si quieres, haz esta oración conmigo. Señor, yo reconozco que te necesito, yo no quiero seguir caminando en mis propias sombras, perdóname por las veces que he rechazado tu voz y he querido seguir solo o sola. Alumbra mi corazón, limpia mi vida, rompe mis cadenas y acércame a ti. Señor, yo quiero caminar contigo. Dile: te acepto en mi corazón y te reconozco como mi Señor y mi Salvador. En el nombre de Jesús, amén. 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

es que tengas suerte, eres bendecido. No fue casualidad, eres bendecido. No fue por la luna o el sol, eres bendecido. 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
1: Son las 3:06.
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1: Son las 3:32.
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1: Un antropólogo propuso un juego a los niños de una tribu en África. Puso una canasta llena de frutas cerca de un árbol y le dijo a los niños que aquel que llegara primero ganaría todas las frutas. Los niños miraban y se saboreaban. ¿Cuál podría ganarse eso? Porque sabían quién era más fuerte para competir, en este caso para correr. Sin embargo, todos se prepararon para salir de la meta propuesta por este antropólogo. Marcó una raya con una piedra en el piso lleno de tierra. Cuando dio la señal para que corrieran, todos los niños se tomaron de las manos y corrieron juntos. Después se sentaron juntos a disfrutar del premio, ya que juntos corrieron al mismo ritmo y pasaron la meta al mismo tiempo. Un valor perdido en la sociedad competitiva, ¿cierto? Cuando el antropólogo les preguntó por qué habían corrido así, si uno solo podía ganar todas las frutas, ellos le respondieron: Ubuntu. ¿Qué quiere decir Ubuntu en la cultura Xhosa? Significa yo soy porque nosotros somos. ¿Cómo uno de nosotros puede estar feliz si los demás están tristes? Fue lo que respondió ese niño que respondió Ubuntu. Esta reflexión nos deja, a mi manera de ver, muchas respuestas a nuestra vida para ser felices verdaderamente, para entender lo que Dios quiere de nosotros. La verdad es que nosotros tenemos que aprender a evitar la envidia, porque la envidia se define como ese sentimiento de tristeza o irritación causado por algo que uno no tiene o desearía. La envidia hace que yo compita, la envidia hace que solo yo gane, la envidia hace que yo no comparta, la envidia hace que yo no piense en los demás. Es como un tumor maligno que invade a la persona y acaba con su felicidad. ¿De qué se alimenta la envidia? ¿Cómo se puede combatir la envidia? ¿Cómo se puede identificar? Eso es lo que Dios quiere hoy a través de esta dosis que tú y yo entendamos. Una enciclopedia de psicología social decía o señalaba que el ser humano tiende a envidiar a quienes consideran que están a su mismo nivel, ya sea por la edad, por la experiencia o por la posición social. Por ejemplo, un vendedor no envidia a una estrella de cine, pero sí a un colega suyo, porque tiene más ventas, porque en ese mundo competitivo entonces empieza la envidia si él vende más que yo. La Biblia, el manual de instrucciones, habla de un grupo de altos funcionarios del imperio persa que envidiaban no al rey, sino a Daniel, un funcionario como ellos, que era muy brillante. ¿Sabe? Lo envidiaban tanto que elaboraron un plan para matarlo. Afortunadamente, su trampa fracasó. Si quieres conocer la historia, tienes que ir al libro de Daniel, en la Biblia, en el manual de instrucciones, y leerte Daniel 6, del 1 al 24. No te lo voy a leer ahorita. Tú lo vas a leer para que aprendas. Volviendo a esa enciclopedia que mencioné hace un momento, dice que es importante reconocer la envidia como lo que es. Dice que es una forma de agresión. Y es por eso que explica que ha provocado tantos actos violentos a lo largo de la historia. Entonces, ¿cómo se puede saber si la envidia lo está afectando? Pregúntese esto: ¿me alegran los logros de mis compañeros o me deprimen? Si mi hermano o un compañero de clase o donde yo estoy, o un colega del trabajo fracasan, ¿me da gusto o me siento mal? Si sus respuestas fueron me deprimen y me da gusto, es probable que la envidia esté creciendo en su interior. La palabra de Dios dice en Génesis 26, 12, 14, dice: pues bien, Isaac empezó a sembrar en aquel lugar y ese año recogió 100 veces más de lo que había sembrado, porque Jehová lo estaba bendiciendo. El hombre se enriqueció y como siguió prosperando, llegó a ser muy rico. Adquirió rebaños de ovejas, manadas de vacas y un gran grupo de siervos, pero los filisteos empezaron a envidiarlo. La envidia puede arruinar la capacidad de la persona para disfrutar de las cosas buenas de la vida. La envidia hace que nosotros dejemos de ser agradecidos por los dones que Dios nos ha dado. La envidia se combate, ¿sabes cómo? Con humildad, con modestia, con esas virtudes que nos permiten valorar las habilidades y cualidades de los demás. En vez de obrar por egoísmo, que hoy sea nuestra meta, que nosotros seamos de las personas que consideremos humildemente que los otros pueden ser superiores. No nos hagamos egocéntricos, no. No seamos esos que promueven competencias unos con otros, envidiándonos unos con otros. Por eso la palabra de Dios dice: no nos volvamos egocéntricos fomentando competencias y envidiándonos unos a otros, dice el manual de instrucciones. Tenemos que amarnos los unos a los otros, amar al prójimo, amar a los demás, vivir en armonía, pensar en que los demás pueden disfrutar como yo, y no queriendo pasar por encima de nadie. Pidámosle a Dios que nos ayude a seguir adelante pese a cualquier adversidad, pero amando a los demás, amándonos, como dice la palabra de Dios, como si fuéramos a nosotros mismos, amándonos por encima de todo. Y la palabra de Dios dice: vístanse de amor, porque ese es el vínculo perfecto en un dice Colosenses 3:14. Padre amado, agradecemos esta dosis y bendecimos este día. Glorificamos tu nombre y pedimos que el favor tuyo, la misericordia tuya, estén con nosotros todos los días. Quita, Señor, de nosotros toda envidia. Quita de mi corazón todo lo que hace que yo no vea a mi prójimo, a mi hermano, a mi amigo, a mi compañero, con los ojos que tú lo ves. Enséñame a mirar a los demás como tú ves a cada persona. En el nombre poderoso de Jesús. Amén. Dios te bendiga.
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1: Son las 5:07.
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1: Son las 5:32.

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2: Son las 6:07.
3: Aquí tienen al guerrero inspirado como siempre, dándole la gloria a Dios, al Señor omnipotente. Va de victoria en victoria, cantando frecuentemente por ciudades y poblados, predicándole a la gente, predicándole a la gente a través de sus canciones, un mensaje diferente. Por todo el llano infinito lo escuchan alegremente, porque el Espíritu Santo

0: de su corazón tiene un amor grandemente para toda Venezuela y los otros continentes. Que oigan los gobernadores y también los presidentes, que Cristo le está llamando, no se hagan los inocentes. Sepan que con el Señor tienen algo muy pendiente. Si ustedes oyen la voz, tienen a Elisa arrepiente, recibirán el temor de ser Dios omnipresente. Y ahí sí es verdad, amigos míos, que actuarán brillantemente y crecerá el evangelio de una manera potente. Y si acabaran las guerras, vendrá la paz nuevamente. Y ese sol que nos alumbra lucirá resplandecientes. Y ahí sí nos vamos a ver unos con otros sonrientes. Y así el Señor de señores permanecerá presente en medio de las naciones. Amigo, ¿qué les parece el mensaje que les trajo este guerrero decente que quiere ver a este mundo, que las almas sean fervientes y así vayan a la gloria a vivir eternamente?
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1: Son las 6:33.

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allí. Dólar del Banco Central de Venezuela para el día de hoy en 490.04. Anótalo allí, 490.04. Y el euro se ubica en 574 bolívares con 03, 574 con 03, el dólar para arriba, ay Dios mío, vehículos que surten gasolina el día de hoy, para ver, martes 5 de mayo, placas de motos y carros que terminan en 7 y 8, temperatura para el momento acá en los Altos Mirandinos, 15 grados centígrados, con mayormente nublado al cielo, dice el pronóstico, aunque nosotros estamos viendo todo lo contrario, nubes dando paso a algo de sol en el transcurso del día con 27 grados de temperatura máxima y 15 en la noche, descenderá 15 grados con cantidad de nubes en aumento debido a los vientos alisios que se presentan por el este de Venezuela. Va a ver cómo está el tránsito automotor acá en los Altos Mirandinos, totalmente libre. Las vías en la ciudad de Los Teques, algo de retraso apenas allí en la entrada de Carrizales, Los Golfeados. Todo esto se debe al semáforo de la Cascada y el de Montaña Alta. Algo de retraso allí en este tramo de la Panamericana. A ver, en la conexión que tiene esta arteria vial con la autopista Vallecoche, totalmente fluido hasta ingresar a el distribuidor de Fuerte Tiuna, donde hay algo de retraso debido al flujo de vehículos que viene de los valles del Tuy bajando por la cacofonía, por la baja estación. Después, algo de retraso para ingresar a Santa Mónica y también, como siempre, en la ciudad universitaria, cerca de la ciudad universitaria, para ingresar a la autopista Gran Mariscal de Ayacucho. No, la autopista ahora se llama Guaycaipuro, casi que Guaycaipuro. Bueno, sí, bastante retraso como siempre. 0414-880-1671 es nuestra mensajería de texto. Hoy es Día Mundial de la Hipertensión Pulmonar y cada 5 de mayo se celebra el Día Mundial de la Hipertensión Pulmonar. Vamos a seguir disfrutando de música. Esto es Hasta los Teques de

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3: De la mañana, 7:05, esto es Hasta los Pequeteques por Plenitud 90.9 FM, la que llena de vida tu vida. Vamos con titulares de el diario Avance, que nos dice en su página de consumo, dice: las pijamas tradicionales salen al ruedo para el 10 de mayo, los modelos básicos y estampados van desde $5.5 en adelante, y estiman un bajón del precio del queso. El kilo de queso se cotiza entre $7 y $10 acá en la capital del estado Miranda, y se mantiene como relleno fijo en el hogar. Y la temporada de ciruela empieza a verse en fruterías de Los Teques, ofrecen la misma en 660 en el centro de la capital mirandina. Y operadoras telefónicas actualizan montos en planes. Ay, Dios mío, esto hay que ampliarlo. El más reciente ajuste realizado por Digitel fijó el plan inteligente de 6 GB en 3.054 bolívares y el de 12 en 6.109 bolívares, mientras que el plan de 30 GB se ubica en 12.238 bolívares, equivalentes cada uno respectivamente en $6, el siguiente en $12 y el otro en $25. En cuanto a los planes de Movistar, se cotizan entre 8.000 bolívares, 8.860 bolívares, el plan plus de 25 gigabytes, el de 10 gigabytes en 5.597 y el plan Movistar plus de 6 gigas en 3.358. Y otros servicios como Movistar Plus de 2 GB se ubican en 1.121. Así quedaron las tarifas de Digitel y de Movistar, según el diario Avance. A ver, más actualidad, revisan casos de 6.000 privados de libertad. Autoridades vinieron al INOF para atender varias causas. Representantes de la oposición forman parte de la comisión y la

ministra de la Mujer, Yelixe Santaella. Defensora supervisó revisión de causas procesales en el INOF, resaltó el compromiso de las autoridades para atender los mismos. Y atenderán a 20.000 abuelos mirandinos. Llamaron a adultos mayores a sumarse al registro nacional. Vamos a ampliar esta noticia. El gobierno del estado Miranda identificó a un total de 19.899 personas adultas mayores que serán atendidas de forma prioritaria a través de las brigadas de atención integral. Así lo informó este lunes en la Secretaría de la Coordinación para el Buen Vivir y la Protección Social a través de su vocera Mayerlin Oropesa durante un despliegue realizado en el sector Campo Rico del municipio Sucre. Oropesa precisó que para cumplir con esta meta se incorporaron 432 brigadistas provenientes de diversas misiones sociales, ministerios, la gobernación de Miranda y las alcaldías. Bueno, drenan laguna de aguas negras en La Macarena. Vecinos denunciaron al menos 2 años esta problemática, dice el diario Avance. A ver, comunas dirigirán instalación de 4.500 luminarias. El despliegue se hará en las 7 parroquias. Y de un sueño a un equipo de kicking ball. Empezaron con 7 miembros y el sueño se ha ido expandiendo, dice el diario Avance. Terreno en el bosque continúa cediendo. La situación empeora con la llegada de las lluvias. Los vecinos colocaron bolsas negras para frenar el derrumbe. En más titulares del diario Avance, conductores realizan maniobras para transitar por el Crespo 1. Las grietas parecen troneras y basura y malos olores afectan paso peatonal en La Estrella. Hacen el llamado urgente a la conciencia. En deportes del diario Avance, Sub-17 está en semifinales. La selección venezolana femenina de fútbol Sub-17 derrotó 3-0 a su similar de Perú. La Vinotinto suma su segundo partido ganado. Y Venezuela alza la inmortalidad, se alza la inmortalidad en el Salón de la Fama. Se exhiben en los prestigiosos pasillos del museo. Dice el diario Avance que no aclara muy bien cómo es ese proceso. Pero Venezuela defiende su derecho sobre la Guayana Esequiba. El canciller Iván Gil fue enfático al señalar que el acervo histórico del país es la prueba irrefutable de su soberanía. El canciller hizo un llamado a la paz, aunque dejó claro que la soberanía nacional no es objeto de negociación. Y gobierno podría aumentar el sueldo en los próximos meses. No vamos a sustituir el concepto de salario por el de ingreso integral. Para los próximos meses, el gobierno nacional podría aumentar el sueldo tomando en cuenta que en la actualidad se encuentra evaluando junto a los distintos sectores del país esa posibilidad, según afirmó el ministro del Trabajo, Carlos Alexis Castillo. Nacional afianza cooperación con reinos de Países Bajos. Todo esto como parte de la ruta de la diplomacia bolivariana de paz. Y ratificada Carislia Rodríguez como presidenta del Tribunal Supremo de Justicia. La magistrada fue ratificada como presidenta del máximo organismo judicial. En noticias internacionales, popularidad de Trump se desploma. El descontento social se refleja en la intención de voto para la Cámara de Representantes. Y entra en vigor el toque de queda en Ecuador. La medida se extenderá hasta el 18 de mayo. Como parte del despliegue, se han instalado controles fijos y operativos. Y dron iraní impacta en instalaciones petroleras. Los servicios de defensa civil han respondido de inmediato al incidente en un incendio en las instalaciones de Fujairah Ras Petroleum Industries. Tras un ataque de un dron procedente de Irán, fue denunciado por las autoridades del Emirato Fujairah de Emiratos Árabes. Y Organización Mundial de la Salud descarta riesgo tras
tras brote de antivirus. La organización trabaja en conjunto con las naciones implicadas para apoyar a la atención médica en dicho caso del brote de antivirus focalizado en un crucero en el Atlántico que ha causado la muerte de 3 personas y un cuarto caso confirmado. Estados Unidos facilita tránsito naval en Hormuz. Los buques mercantes con bandera estadounidense cruzaron con éxito. Y en sucesos localizan cuerpo de adolescente desaparecido en La Guaira. Nixon Jesús Rivera Martínez, de 15 años de edad, fue hallado por las autoridades y preso por alterar el orden público en Mochima tras recibir las denuncias sobre niveles de ruido excesivo. Y detienen a hombre por violencia de género. Estamos hablando de Roger Alberto Mena González, de 27 años, fue capturado por funcionarios del Instituto Autónomo de Policía Municipal de Guayquipuro tras ser señalado por agredir físicamente a una mujer en Los Teques. La detención efectuada por efectivos de la patrulla vehicular tuvo lugar en la urbanización La Quinta, después que las autoridades recibieron una alerta sobre un incidente de violencia doméstica. Y padrastro abusaba de sus hijastras y dejó embarazada a adolescente de 13 años. Un hombre de 34 años fue detenido por la policía de Aragua tras ser denunciado por abuso sexual. Estos fueron titulares de El Diario Avance.

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1: Sí, señor, y está de cumple, de que te cumple tu mamita, tu papito, tu hermanito, tu sobrino, tu nieto, el primo y hasta el compañero de trabajo, el vecino. ¡Ay! Escríbele al 0414-880-1671 para ese cumpleañero del día de hoy, porque hoy es 5 de mayo, 5 de mayo para los cumpleañeros. Escríbele un mensajito de texto. Nosotros lo leemos. Usted pone esa riolo de torta que nosotros en Hasta los Tequetes, que nos encargamos de poner la musiquita del cúmplete. 0414-880-1671 para esos cumpleaños.

Bueno, queremos saludar a María Guillén, que llegó el día domingo de Bogotá, de regreso a su patria. Llegó a Valencia y nos está escribiendo diciendo, bueno, en esta zona hace bastante calor, hace calor. También nos escriben a través de nuestra mensajería de texto diciendo, hay cosas que no avanzan en tu vida porque sigues sosteniendo lo que Dios te pidió soltar desde hace mucho tiempo. Así lo dice Erika Zagaray desde la calle Junín, acá en los Altos Mirandinos. Y también nos escribe Omar Espósito diciendo, es necesario obedecer a Dios antes que a los hombres, según el libro de Hechos, capítulo 5, verso 29. Nos dice feliz día. Yo también le digo el feliz día. También queremos saludar a Orlando Padrón, que nos envía saludos desde Caracas, a nuestro amado Víctor Correa, que siempre está allí en sintonía de Plenitud 90.9 FM, en la que llena de vida tu vida. Y como todo tiene su día, recordamos que hoy es Día Mundial del Asma. Ay, ay, ay, el asma. Yo fui asmático. Pero el asma es una patología de las vías respiratorias que ocasionan que los pulmones no funcionen de forma correcta. Esto provoca que tanto la entrada como la salida de aire sean de calidad por una inflamación crónica del aparato respiratorio. Generalmente las personas que sufren de esta enfermedad son más vulnerables a factores externos como el clima, el polvo, el humo y sustancias químicas, los cuales pueden facilitar desencadenar un brote asmático. Hoy es Día Mundial del Asma, también Día Internacional de la Matrona, ¿ok? El Día Internacional de la Matrona se celebra el 5 de mayo y fue declarado por la ONU con el objetivo de valorar y reconocer el valor de las matronas o parteras en el momento de atender a las mujeres embarazadas y posteriormente al nacimiento de los babies. Las matronas están preparadas para promocionar casi todos los servicios relacionados con el embarazo y el parto. Son las profesionales de la sanidad que mejoran el estado de una mujer embarazada y están para atender el embarazo, así como el parto. Aquí le llamamos parto humanizado. Y hoy es Día Mundial del Patrimonio Africano. Eso que tanto amamos en las películas que salen, esas sabanas africanas. El continente africano se caracteriza por ser un lugar muy vasto en el cual habitan más de 1.200 millones de personas y en su gran mayoría es gente muy joven. El continente que alberga la mayor población pobre del mundo y también se ubica en el campo de refugiados más grande. En la ciudad de Dadaab, en Kenia, es el campo de refugiados más grande, donde aproximadamente viven unas 250 mil personas. Vamos a disfrutar de música venezolana. Carota y invita a Gavilán Trabalengua.

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3: Estos son titulares desde el portal elultimasnoticias.com. Refugios para motorizados de la autopista alivian tráfico en lluvias y unos 14 mineros quedaron atrapados tras explosión en una mina en Colombia. Periodistas denuncian 4.000 violaciones por fuerzas israelíes y Venezuela y Países Bajos acuerdan fortalecer turismo con Islas ABC, dice por acá. Héctor Rodríguez dice que quien más sufren con las sanciones son los abuelos, mientras que llega al país la presidenta de la Cruz Roja Internacional. Defensoría del Pueblo evalúa estatus de procesos penales en el INOF y Estados Unidos extiende licencia relacionada con Citgo, mientras que Lula hará visita oficial a Trump para limar aspereza, dice el último noticias. Alcaldía de Caracas rehabilitó la Plaza San Martín y Amazon abre su red logística global a empresas externas. El canciller Gil denuncia en La Haya manipulaciones de Guyana sobre el Esequibo y Camacho. Dice aumento integral no debe impactar en los precios de los productos. Copa Airline inicia ruta Panamá Barquisimeto en el estado Lara. Y Luigi Pizzella dice, vamos gradualmente a la recuperación del nivel adquisitivo. Irán y Pakistán buscan vías diplomáticas para poner fin al conflicto en Medio Oriente. Y presidenta encargada calificó de hito histórico el subcampeonato de Venezuela en Panamá. Mientras Papa León XIV recibe camiseta de la selección de béisbol venezolana y más de 950 metros cúbicos de roca han sacado del túnel trasvase del Turimiquire y brindan atención integral a 100.000 abuelos en el estado Yaracuy. Más titulares de últimas noticias: abren abasto Mercal y Pedeval en Monagas y Falcón, y Miranda consolida una red de casi 4.000 círculos de abuelos. Y nueva audiencia en el caso contra Maduro y Flores será el 30 de junio. Rusia hará un alto al fuego del 8 al 9 de mayo por Día de la Victoria, y despliegue especial en quebradas de Portuguesa impactadas por lluvias. Misión Milagro capta a más de 200 niños con estrabismo en el estado Barinas, y seguros a la medida, la estrategia para proteger el venezolano sin quebrar el bolsillo. Seguimos en más titulares. El funcionamiento de primera fase del Hospital Doctor Enrique Tejera de Valencia y Margarita conmemora 216 años de la adhesión al movimiento del 19 de abril. Mientras que Vicepresidencia Sectorial y Misión Nevado suscriben alianzas. En Yaracuy dotan 53 centros de salud con kits de emergencia e insumos, y llega a Guárico tecnología médica para hospitales y CDIs. Así que estos fueron titulares del portal Últimas Noticias.

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3: Titulares desde el portal Globovisión dice que presidenta encargada reafirma que Venezuela liderará crecimiento regional con 6.5% y anuncia subida del consumo interno en 31%, mientras que sala plena del Tribunal Supremo de Justicia ratifica a Carislia Rodríguez como presidenta y designa nueva directiva. Donald Trump resalta nuevo clima de optimismo y transformación social en Venezuela, y el Banco Central de Venezuela estima normalización económica de Venezuela para el segundo semestre del 2026. Calixto Ortega Sánchez es designado como gobernador ante el Fondo Monetario Internacional. Y Fedecámara respalda ingreso mínimo integral y aboga por la reconstrucción del poder adquisitivo. El presidente encargada Delcy Rodríguez lidera reconocimiento a generaciones de oro por histórico subcampeonato de los cuartos Juegos Suramericanos, y el BCB reporta inflación de 10.6% en abril y anuncia intervención cambiaria de 1.350 millones de dólares. Urbaneja cuestiona a Capriles de promover una narrativa de catástrofe y le exhorta a presentar propuestas. Tarde o temprano Guyana tendrá que sentarse a negociar, así lo dice y lo advierte Iván Gil, canciller de la República. Mientras que Francisco Kiko Bautista dice la plataforma unitaria terminará reunida con el gobernador, con el gobierno de Venezuela por instrucción de Estados Unidos. 8 detenidos por agresiones en local nocturno de Altamira. La policía de Chacao ratifica respeto a los derechos humanos. Copa Airline habilita vuelos directos entre Ciudad de Panamá y Barquisimeto. Y juez Yestein fija nueva audiencia para el presidente Nicolás Maduro y Siria Flores el 30 de junio. Mientras tanto, el director de Chevron advierte sobre la escasez de petróleo a nivel mundial por cierre del Hormuz y serán atacados, dice. Irán advierte a Estados Unidos y cualquier otro país que se acerque a Hormuz. Estados Unidos permite a médicos de 39 países, incluido Venezuela, renovar sus visas, y Rusia y Ucrania anuncian treguas separadas por plazo y objetivos distintos. En más titulares del portal Globovisión, presidencia de la Conferencia Episcopal Venezolana se reúne en audiencia privada con el Papa, y 2 muertos y 3 heridos al estrellarse una avioneta contra un edificio en Brasil. Petro denuncia ingreso de armas desde Ecuador para atacar a civiles en el sureste colombiano, y toque de queda en Ecuador. Así es el despliegue policial y militar en las calles de esa nación sureña. Y desde el 30 de abril hasta el 2 de mayo, Movistar actualizará su plataforma de gestión de clientes. Atentos allí, porque esto puede prestarse también para estafas. Atentos. Estos fueron titulares del portal Globovisión.
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1: Estos son titulares para hoy, 5 de mayo. Bueno, tal día como hoy, pero en el año 1789 inicia la Revolución Francesa con la autoproclamación del tercer estado como Asamblea Nacional. Fue un movimiento político y social en Francia cuyas principales consecuencias fueron la eliminación del feudalismo, la promulgación de los derechos civiles y políticos, la abolición de la monarquía absoluta y la proclamación de la República, eliminando las bases económicas y sociales del sistema conocido como el antiguo régimen en Francia. La Revolución Francesa termina el 9 de noviembre de 1799 con el golpe de estado de Napoleón Bonaparte, que acabó con el directorio, la última forma de gobierno de la Revolución Francesa, e inició el consulado con Napoleón como primer cónsul. Este periodo marcó el ascenso de Napoleón y sentó las bases para el posterior gobierno monárquico, conocido como el primer imperio francés, el Imperio Napoleónico o la Francia Napoleónica. Un día como hoy, pero en el año 1818, nace Carlos Marx, filósofo, economista, sociólogo y periodista de origen judío, conocido por desarrollar el socialismo científico, el comunismo moderno y el marxismo junto con Friedrich Engels. Y un día como hoy, pero en el año 1821, muere Napoleón Bonaparte, militar y político francés de origen italiano, conocido como Napoleón I, que ascendió al poder durante la Revolución Francesa. En 1799 lideró un golpe de estado y se convirtió en el primer cónsul de Francia. En 1804 se coronó a sí mismo como emperador de los franceses en la Catedral de Notre Dame. Napoleón implementó numerosas reformas, incluyendo el Código Napoleónico o Código Civil de Francia, aún vigente, pero con algunas reformas. Es considerado uno de los más grandes comandantes militares de la historia. Sus campañas militares aún se estudian en academias militares de todo el mundo. Y un día como hoy, 5 de mayo, pero de 1857, nace John Lee Richmond, beisbolista estadounidense, conocido por ser el primer pitcher en lanzar un juego perfecto en la historia de las ligas mayores de béisbol, cuando aún se usaba guantes. Fue en el 12 de junio de 1880, jugando para World Center de la Liga Nacional ante el equipo de Cleveland con un marcador de 1-0. Y un día como hoy, pero en el año 1883, nace Eleazar López Contreras, militar venezolano y político. Durante su gobierno se promulgó la construcción o la constitución de 1936 y se crea la Guardia Nacional y el Banco Central de Venezuela. Un día como hoy, 5 de mayo, pero de 1904, el estadounidense Cy Young de los Boston Americans lanza un juego perfecto contra los Phillies de contra los Philadelphia Athletic, porque todavía no era Phillies de Filadelfia, en Huntington Avenue en Boston. Fue el tercer juego perfecto en la historia de las Grandes Ligas y el primer juego perfecto que se lanzó bajo las reglas actuales establecidas. Para algunos historiadores del béisbol, el juego perfecto de Cy Young clasifica como el primer juego verdaderamente perfecto en la historia de las ligas mayores de béisbol profesional estadounidense. Un día como hoy, 5 de mayo, pero de 1921, la diseñadora de alta costura francesa Coco Chanel, fundadora de la marca Chanel, presenta el perfume Chanel No. 5 a sus amigos más cercanos y a sus clientes más selectos en su boutique ubicada en Rue Cambon, en París, Francia. La fragancia fue creada por el perfumista Ernest Buse para la marca Chanel y el envase, una botella de cristal sólido sobrio, rectangular y atemporal, fue diseñado por la propia Coco Chanel. Chanel número 5 es uno de los perfumes más conocidos del mundo y fue el primer perfume de la historia en llevar el nombre de su diseñador, uniendo la moda y la perfumería en un mismo concepto. Y un día como hoy, 5 de mayo, pero del año 1941, el general Isaías Medina Angarita se juramenta como presidente de Venezuela. Es la primera toma de posesión presidencial registrada en formato fílmico conservado y marcando un hito en la historia política moderna venezolana, ya que antes en los tropiezos del poder solo se registraban en fotografías o crónicas escritas. No fue una transición en vivo por televisión, ya que el primer canal del país, Televisora Nacional Canal 5, conocida como TVN5, fue inaugurado posteriormente el 22 de noviembre de 1952 durante el gobierno de Marcos Pérez Jiménez. Un día como hoy, 5 de mayo, pero de 1943, nace Rafael, actor y cantante español conocido como el Divo de Linares, reconocido mundialmente por su amplio rango vocal y su icónica presencia escénica. Un día como hoy, 5 de mayo, pero del 2024, muere César Luis Menotti, futbolista, entrenador de fútbol argentino, conocido como El Flaco. Está considerado como una de las figuras más importantes e influyentes de la historia del fútbol argentino y de la selección argentina. Un día como hoy, pero en el año 2025, el software de comunicación Skype es sustituido por la plataforma Microsoft Teams, una solución unificada de comunicación integrada al paquete de productividad de Office. Skype fue una de las plataformas de comunicación más populares del mundo. Hoy, 5 de mayo, es Día Internacional de la Partera, Día Internacional del Celíaco, Día de la Lengua Portuguesa, Día del Patrimonio Mundial Africano y Día Mundial de la Higiene de Manos, de lavarse las manitos. Así que hoy, estas fueron las efemérides para hoy, 5 de mayo.
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1: Que epa, aquí con frío de Maracaibo, a esta hora con 30
0: dentro de mi alma.
1: Ya te digo cuál es la temperatura.
0: Ay, madre.
1: Ahorita estamos en 17 y la temperatura máxima va a ser 27.
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1: Más sudado, por eso que dice más sudado que en Franela.

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7:58 reportamos cortes de luz acá en la calle Ayacucho. Atentos allí, fallas de luz en el sector. Bueno, queremos saludar a la familia. A ver, por aquí nos dice Hugo Valero, dice: buenos días, full sintonía desde el sur de Chile, Los Ángeles. Saludos a la familia Troconi en La Estrella. También queremos saludar a María Guillén, que nos está observando a través del TikTok. Dice: saludos desde Valencia, ya llegué a Venezuela. Por acá nos saluda, bueno, un usuario que tiene un puntico nada más y dice: hola, buenos días también para ti, pero no sabemos de ti. Por acá el usuario de TikTok, ganador del humor, nos dice: buen día, mi mollejú hermano, pues maracucho al fin, ¿cómo estás? Yo te le digo que bien. Aquí dice, mira, escúchalo bien, aquí con frío en Maracaibo, a esta hora con 32 grados de temperatura. Imagínate que en la mañana tienen 32, ay, pobrecita esa gente. A ver, María Guillén, le brindo un café, un cafecito virtual, nos dice María Guillén. 0414-880-1671 es nuestra mensajería de texto, y también nos puedes escuchar a través de la www.plenitud.com.be o en la Play Store. Usted descarga la aplicación de Plenitud 90.9 y nos puedes escuchar a través de nuestra aplicación. A ver, los que vienen incorporándose a nuestra señal, bienvenidos hasta los tequeteques. Hoy es martes 5 de mayo, el dólar en 490. Dios mío, llegó a 490. 490.04. Anótalo, el dólar para arriba. Ay, Dios mío, y el sueldo. Ah, bueno, ustedes saben, no hay, diría por ahí. 574 bolívares con 03 el euro del BCB. Temperatura máxima para el día de hoy 27 grados centígrados. En este momento tenemos una temperatura de 17 y la mínima para hoy en la noche 15 grados centígrados. A ver cómo se comporta el tránsito automotor acá en a ver, ya va, espérate un momento, vale, pero oye, espérate un momento. Acá nos dice que en Carrizal, a nivel de la cascada, fuerte retraso al ingresar a ver. Aquí podemos observar fuerte retraso desde Superlíder hasta la cascada. Y de nuevo, retraso en la Panamericana. A ver, ¿a qué nivel tenemos acá? El kilómetro 8 de la Panamericana, fuerte retraso llegando, llegando al kilómetro 18, toda esa zona del kilómetro 18, fuerte retraso. De nuevo, retraso en a nivel de San Antonio de los Altos. Vamos a disfrutar de más música hasta los tequeteques y Jesús Adrián Romero con Marcela Gándara. Tú estás aquí.

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2: Vamos con titulares del portal líder deportes.com, que nos dice: Jackson Churio volvió por todo lo alto. El maravino hizo su estreno en la presente zafra de las Grandes Ligas bateando de 4-4. Y Duch pega su 14avo jonrón e impulsa victoria de los Yankees. Los bombarderos de 9 del Bronx propinaron una aplastante derrota a los Orioles de Baltimore. En la Liga Mayor de Béisbol Profesional Venezolano, Miguel Aparicio es el JMB de la semana. Y en las Grandes Ligas, la impresionante estadística de

Munetaka Murakami. Los cerveceros activaron a Jackson Churio y Escubal será operado para extraer tejidos sueltos en el codo. Buxton y Burleson son los jugadores de la semana en la liga, en la Major League Baseball. En el deporte del hipismo, Mastery se adjudicó bien el clásico Día del Trabajador. El caballo alazán de 9 años se llevó por un largo éxito el tiempo de 74 minutos para la distancia de 1200 metros. Cavalgari fue superior a la prueba, muy atractiva, el vínculo de los hermanos Ortiz con jugadores de los Yankees, estamos hablando de los Yankees. En fútbol, la UCB a conseguir puntos vitales en la Libertadores. El cuadro de Daniel Sasso está obligado a ganar su último partido local. Y la Roma golea y presiona por puestos de Champion. Y Guardiola reflexiona sobre su futuro en el Manchester United. El técnico español reconoce su incertidumbre sobre el futuro mientras resalta el bienestar en el club actual. El Liverpool estaría interesado en Koundé y el Manchester City rescató un empate ante el Everton. El Chelsea podría quedarse sin campeón y los restos del Barcelona de cara al clásico. En el baloncesto de la Superliga Venezolana, Centauro sorprendió a Trotamundos y Héroes despacha a Panteras cómodamente. Windy Graterol regresa a Spartan para reforzar la temporada y en la NBA Magic despide al entrenador Jamal Mosley. En la Superliga, Tapipa Duarte es el MVP de la semana y Pistón avanza a playoff por primera vez en 18 años en la NBA. La confianza brinda frutos a Anthony Reyes acá en la Superliga y Yonder Gómez le dio el triunfo a Cocodrilo sobre la Chichara. Hola, Chicharra. Venezuela rinde homenaje a sus atletas tras histórica participación en Panamá 2026. La delegación juvenil fue condecorada por su destacada actuación en los cuartos Juegos Suramericanos de la Juventud. Y Gimnasia Rítmica sumó experiencia en Bakú. Y más titulares de deportes. Anabela Acevedo dice que estaba muy clara de que iba a llegar ese momento en artes marciales. En el tenis, Jannik Sinner conquistó el Master 1000 de Madrid. En motores, Antonelli ganó con autoridad la GP de Miami y Kimi Antonelli saldrá primero en la GP. Estos fueron titulares de el portal líder deportes.com.

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1: Bueno, vamos con titulares del portal El Universal, que nos dice que Delcy Rodríguez declara Venezuela registra abastecimiento pleno y proyecta el mayor crecimiento económico de la región para el 2026. La presidenta encargada destacó un incremento del 31.1% en el consumo nacional durante el primer trimestre del año y ratificó la vigilancia de los precios para proteger el poder adquisitivo. Mientras, Calixto Ortega Sánchez es designado como gobernador de Venezuela para el Fondo Monetario Internacional y la sala plena del Tribunal Supremo de Justicia ratifica a Carislia Beatriz Rodríguez como presidenta del organismo. Estados Unidos extiende licencia relacionada con Citgo y celebridades de rumbo como... Para ver, de rubros como el deporte, la música, la moda y la actuación se reúnen en el Museo Metropolitano del Arte para ser parte de la gala de Met Gala. La moda es arte, dice por allí. En política, Delcy Rodríguez, a pesar del bloqueo, Venezuela marcó un hito histórico en los cuartos Juegos Suramericanos y juez Eyer Stein fija nueva audiencia para el presidente Nicolás Maduro y Cía Flores el 30 de junio. Defensoría del Pueblo recibe a miembros del Comité por la Libertad de los Presos Políticos. Y en más titulares del Universal, la Alcaldía de Baruta celebra 60 años de Centro Médico de Docente en la Trinidad y decretó el mes de su aniversario. Esfuerzo simultáneo ante los desechos y las lluvias en el Distrito Capital y Chacao apunta al compromiso compartido de la seguridad vial. En economía del Universal, el Banco Central de Venezuela dice que Venezuela inicia proceso de normalización económica en múltiples ámbitos para este 2026 y Fedecámara respalda ajuste del ingreso mínimo y solicita al sector empresarial el reconocimiento de la medida. Banco Central de Venezuela inyectará 1.350 millones de dólares para estabilizar el mercado cambiario en mayo y gobernador Lacaba informó captura de 3 personas tras hechos en la autopista regional del centro. Un muerto y 20 viviendas afectadas dejan lluvias en Portuguesa y presidenta de la Federación Cruz Roja Internacional arribó a Venezuela para cumplir la agenda de trabajo. En noticias internacionales del diario El Universal, Rusia y Ucrania anuncian treguas separadas con plazos y objetivos distintos y oficiales balean a una persona cerca del monumento de Washington en los Estados Unidos. Más acuerdos con 3 petroleras de Estados Unidos marca hito en la relación energética con Venezuela. En sucesos, Polichacao detiene a empleados de seguridad de una discoteca por agredir a un cliente. Y bomberos de Caracas sofocaron incendio en edificio de Bello Monte. Mientras que secuestros virtuales y falsos accidentes. La ingenuidad nos vuelve víctimas, dice el Universal. Y en deportes del diario El Universal, Masterri se adjudicó el clásico Día del Trabajador. Y el Salón de la Fama del Béisbol inmortalizó victoria de Venezuela en Clásico Mundial 2026, mientras que la Vinotinto Sub-17 femenina vence a Perú y clasifica a las semifinales del Suramericano. Estos fueron titulares del portal eluniversal.com.

Bueno, ya nos estamos despidiendo. En la dirección general de la estación, el ingeniero Orlando Padrón y el apóstol Víctor Correa, quien habló para ustedes en la producción y locución de Hasta los Tequeteques, Greigar Pecle 5243. Que el Dios eterno te bendiga, te favorezca, que todo lo que hagas te salga bien, todo lo que toque tus manos se multiplique en el nombre de Jesús. Oye, recuerda que sin Jesús nada podemos hacer. Así que, Chadito, nos escuchamos mañanito. A portarse muy, pero muy bien.

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1: Son las 8:31.
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0: Tavares corriendo en primera base, la carrera del empate en primera por Magallanes. Hay ambiente de toque y viene a batear Mitchell Pay. Carlitos.
1: Yo no creo que vaya a tocar la bola. El Magallanes con esas gacelas no necesita sacrificar a out.
0: Ya está listo el pitcher. El lanzamiento para la goma se va a Olivares a segunda. Estará tirándole mal tiro de Díaz. Y es quieto Olivares en segunda.
1: Te lo dije, Luis Enrique. Son unas gacelas, son incontrolables.
2: Bien, amigos, ahí está el bate de Mitchell Pay. Y le van a fichar a Mitchell Page, hombre en segunda, que es el empate.
1: Pero yo no le pillaría a este hombre, aún cuando significa la carrera del gano.
2: Bien, y ahí tenemos listo al pitcher ya observando la seña. Va el lanzamiento, le tira la primera bola y un batazo alto largo en dirección al right field. Hace trampa rápidamente el right fielder. La bola se va elevando. Y la bola se llevó la cerca por el right field. ¡Qué bárbaro! ¡Tremendo jonrón! ¡Dejaron en el terreno al que bajan! ¡Está en apuro, amigos, aquí en Valencia!
1: Te lo dije, pero yo no le hubiera pillado. Es un bárbaro, de verdad.
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2: Son las 9:30.
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1: Son las 10 con 9 minutos.
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activa. Me caminé toda esta ruta para llegar acá porque de verdad tenía tiempo que andaba vacía y llegué, fue brillante. ¿Sabe a lo que me refiero cuando me dirijo a todos ustedes diciendo que estoy brillante? Así que acabo de llegar a la estación y bueno, todavía agarrando ahí. Familia en Cristo, amigo y gente bonita que escucha por primera vez, Dios te bendiga grandemente. Hoy martes, esta edición está bajo la dirección general del pastor Víctor Correa y Orlando Padrón. En los controles, Néstor Oropesa, el conquistador del sonido, en la producción y en la misión de la voz, quien les habla, su servidora y amiga, la evangelista de Yanira Pacheco, bajo el número de locución 55222. Excelente mañana para darles un abrazo a distancia, como siempre les digo, en este espacio preferido, en su programa Torrentes de Agua, su voz con fuerza para vivir tu vida, la voz del Espíritu Santo, quien ya está sentadito anticipadamente como protagonista de estas dos horas de programación, porque tu estación preferida es Plenitud, la emisora que llena de vida tu vida por su dial 90.9 FM. Un saludo muy cordial a todos los diferentes sectores de los Altos Mirandinos. A la persona que está allí conectada, le digo, en este mismo espacio, allí en el Tambor, Junquito, La Hollada, allí en El Paso, Rómulo Gallegos, La Fontanera, Los Montes Verdes, Las Guamas, La Luneta de la Montaña, El Rincón, San Pedro, San Diego, Valencia, Caracas, Guatire, España, Brasil y hasta donde llegue la voz. Torrentes de Agua, su voz con fuerza para avivar tu vida, está bajo el ministerio evangelístico, primeramente del Espíritu Santo y de la Iglesia Movimiento Evangelístico UCIEL, bajo la cobertura de mis apóstoles Urbano y de Yanira de Medina. Y a toda la familia de UCIEL, mis abrazos, de igual manera a cada uno de todos los que están allí, de las diferentes congregaciones que están conectados para escuchar de fila número uno. 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Manada de Cristo, la última vez hablé sobre el propósito en tu casa. Todos hemos sido planificados para cumplir una asignación acá en la tierra, que precisamente es hacer lo que Dios quiere que cada uno de nosotros hagamos. Y esta palabra poderosa te ha sido dada para saber que el plan de Dios es que tú aceptes a Jesucristo y de manera, bueno, sencilla pero eficaz, pasas a ser linaje escogido para cumplir una tarea según tu diseño de vida. Estás en esta tierra para un porqué y para qué. Cuando logras darle sentido a tu vida, la vida entonces tiene un propósito. Y el tema de hoy estará en Primera de Reyes, capítulo 14. Todos allí buscando la Biblia. ¡Corre, corre, corre! Y saca las Santas Escrituras. Libro de Reyes, capítulo 14. Primera de Reyes. Y estaré dando un tema conforme me lo ministró el Espíritu. Un solo palpitar en el corazón. ¿Por qué? Porque hay gente que está dividida. Así que busca papel y lápiz, porque cosas interesantes Dios tiene para ti. Y para la mensajería de texto, toda la gente bonita, 0414-880-1671. Y por las redes sociales, búscame ya ahora mismo por la página del Facebook al grupo Torrentes de Agua, para que seas parte de esta comunidad que se mueve por todos los sectores de los Altos Mirandinos y otros sectores que cada vez más se añaden para estar aquí moviendo las aguas del Espíritu Santo, y gloria a Dios por eso. Así que Manada de Cristo también invita
allí a una persona a unirse en este espacio, porque la página web está sonando: www.plenitud.com.be. Mueve las aguas con tus familiares, amigos, conocidos, gente que te acompaña en tu lugar de producción. Envía el link por los grupos a los cuales tú perteneces, a tu comunidad, allí en los grupos de venta, grupos familiares. Este programa es para alcanzar a todo aquel que dice que cree en Dios. Así que bienvenidos a su programa evangelístico, alegre, variado, lleno de curiosidades y reflexión de la palabra, para cuando escuches, desarrolles hábitos que contribuyan a llevar tu vida espiritual. Iniciamos, corre y quédate allí escuchando, pero corre con el link y con el número telefónico para que se conecte, y usted allí sentadito y sentadita como niña bonita. Así que tema musical para comenzar, iniciar este espacio pleno, que hoy viene con todo, se llama Sin Idolatría.

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1: Bueno, mamá, acá ya conectada, leyendo algunos mensajitos que ya están llegando. Gracias por estar allí activos. Yo quisiera que mi hijo por ahí, wow, cuando me vio caminando, porque por lo general siempre ando en mi carro, y me soltó esta: ¡eso! Comiste un buen desayuno. Y de verdad que sí. ¿Y qué desayunó usted ahorita? Si alguien me puede decir por allí, yo comí tal cosa. Y sobre todo, ¿de qué manada lo estarías diciendo y celebrando por acá? Así que bueno, espero esa curiosidad. ¿Qué desayunaste tú esta mañana? Vamos entonces a comenzar a iniciar a este maravilloso espacio. Déjenme conectarme con la nota de voz, con la gente linda que está por la manada de Cristo, que se conecta por el grupo de WhatsApp, porque de verdad que tengo esa deuda pendiente y ya me estoy iniciando para que, ok, ya abrí la nota de voz. Y estaremos en este segmento en Primera de Reyes, capítulo 14, versos del 1 al 6. Vamos a orar para, ¿verdad?, el control lo tenga absolutamente el Espíritu Santo. Oremos. Padre de la gloria, en esta hora, en el poderoso nombre de Jesús, me pongo de acuerdo contigo, Padre, contigo, Hijo, y contigo, Espíritu de Jehová. Espíritu Santo, pongo ante ti esta porción de tu palabra para que sea de gran refrigerio a nuestros huesos. Sea exaltado y glorificado tu nombre, ya que estamos acá con un corazón fértil, a fin de que nos ministres desde este mismo momento todo lo que ya tengas por hablarnos. Tu magnificencia y señorío es incomparable. Leemos por el que es tres veces santo, Jesucristo el Rey. Y declaro, Señor, venga tu reino y hágase su voluntad. Amén. Dice entonces Primera de Reyes, capítulo 14, los versículos del 1 al 6, y quiero que todos allí oídos al tambor. Dice así: en aquel tiempo, Abías, hijo de Jeroboam, cayó enfermo. Y dijo Jeroboam a su mujer: levántate ahora y disfrázate, para que no te conozcan que eres la mujer de Jeroboam, y ve a Silo, porque allá está el profeta Ahías, el que me dijo que yo había de ser rey sobre este pueblo. Y toma en tu mano 10 panes y tortas y una vasija de miel, y ve a él para que te declare lo que ha de ser de este niño. Y la mujer de Jeroboam lo hizo así, y se levantó y fue a Silo, y vino a casa de Ahías. Y ya no podía ver Ahías, porque sus ojos se habían oscurecido a causa de su vejez. Mas Jehová había dicho a Ahías: he aquí que la mujer de Jeroboam vendrá a consultarte por su hijo, que está enfermo. Así y así le responderás, pues cuando ella viniere, vendrá disfrazada. Cuando Ahías oyó el sonido de sus pies al entrar ella por la puerta, dijo: entra, mujer de Jeroboam. ¿Por qué te finges otra? He aquí, yo soy enviado a ti con revelación dura. Poderosa palabra que el Señor me dio, profética. Y quiero allí que el Espíritu Santo te motive a que te revises sinceramente qué personalidad tú tienes para Dios y para con los demás. El Espíritu Santo me motivó en esta palabra, iglesia, para hacer énfasis en tener un solo palpitar en nuestro corazón. Vemos que en este capítulo 14 de Reyes, el rey Jeroboam, que significa que el pueblo se multiplique, sobre él había una profecía. Jeroboam era un funcionario y administrador de confianza del rey Salomón. Este huyó a Egipto y regresa cuando se cumple la profecía. En ese tiempo, Ahías predice a Jeroboam que le sería entregado las 10 tribus del norte de Jerusalén luego de la muerte del rey Salomón, y este tomaría su lugar. Así que pasó el rey Jeroboam a la historia bíblica porque hizo pecar al pueblo de Israel. En 92 años de su reinado hubieron cosas que de verdad desajustaron un buen reinado. Lo primero que quiero decirte es que este rey elevó adoración a otros dioses. II y son lugares altos, estableciendo el paganismo en las adoraciones. Tercero, constituyó sacerdotes no autorizados para las adoraciones. Cuarto, atentó contra un siervo de Dios. Y quinto, llegó a ver a Dios como el Dios de otro. Ahora, a este rey, el profeta Ahías, le hace ver sus pecados. Lo que quiero que vean es que el mensaje del profeta debió haber inducido al rey de Israel a arrepentirse y a renunciar a sus malos propósitos, que desviaban al pueblo de la adoración que debía tributar al único Dios verdadero. Por eso Jeroboam, sabiendo su condición interna, le dijo a su mujer: levántate ahora y ve a Silo, disfrázate para que no te reconozcan que eres la mujer de Jeroboam, y ve a donde el profeta Ahías con ofrenda de panes, tortas y miel, porque ese fue el que me profetizó que yo iba a ser rey. Y al estar enfermo su hijo, la intención de su corazón era consultar qué sucedería con la vida del niño. Y pues su mujer le obedece en ir a visitar con un disfraz a este profeta, quien ya estaba ciego, pero no ciego espiritualmente, porque la voz de Jehová estaba con él. Pero lo que no contaba Jeroboam, que mi ofrenda, mi disfraz, iba a burlar a Dios y cambiar su voluntad. Hermanos queridos, a Dios nadie lo engaña. Dios no puede ser burlado porque Él es omnisciente. Él es omnipresente y sus ojos no se adormecen. Por eso le digo algo, que el motivo de que este profeta ya sabía lo que Jehová le había dicho es porque Dios es un Dios que se anticipa, que esta mujer venía con una petición de misericordia fingida, porque en su corazón no había verdad ni arrepentimiento en el corazón de ese rey. Por eso no le fue concebido el que su hijo no muriera. Así que, manada de Cristo, el corazón carnal solo actúa por vista y el corazón espiritual actúa desde la adoración, y no solamente adorando, sino con una adoración sincera. Así que vamos a un corte musical a esta hora, y este tema titulado para este momento es porque yo duro horas buscando la adoración, la sintonía que pegue con lo que estoy hablando. Pareciera fácil, pero déjeme decirle que no. Así que aquí está, dame un nuevo corazón. Muchos creen que tienen un corazón agradable a Dios. Cuán importante es saber si de verdad tu corazón es uno solo o está dividido. Así que Néstor López en este momento la coloca para todos ustedes, y estoy esperando que fue lo que tú desayunaste esta mañana. Así que conéctate y mándame de qué son.

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1: Bueno, buenos días. ¿Sabes que hay alguien que está iniciándose acá en la manada de Cristo? Se llama Máximo Ceballos, pero no puso de qué manada es decir, de qué zona. Está solicitando una canción, pero en este espacio, pues yo quiero decirle que más que un programa, esto es un ministerio. Y trato de que usted se conecte con la adoración que traigo a fin de que no pierda la sintonía de lo que se está hablando. De verdad que gusto en que estés con nosotros en esta nueva comunidad, porque vamos a declarar que vas a permanecer siempre. Y simplemente te doy gracias por estar acá y continúa pues creciendo, porque la idea de que usted se alimente espiritualmente no es qué bonito el tema, mira cómo hablan de Dios, no, es que eso haga rema en ti, es que eso haga vida en ti, es que eso haga una transformación de adentro hacia afuera, es que caigas en cuenta si verdaderamente a lo que tú llamas Dios es el Dios verdadero o el Dios falso, porque quiero decirte que así es. Vamos entonces a regresar con este tema que estamos abordando y está en Primera de Reyes. Le invito a que siempre tenga su Biblia allí abierta, ¿sí? Que se conecte con esta manera de meterle los dedos a la Biblia, no tenerlo nada más en el Salmo 91 como un amuleto para que venga el demonio y se chicharre allí. No. La Biblia es la mente de Dios escrita. Allí está todos sus pensamientos. Y si esta palabra está dentro de esas historias hermosas de la Biblia, es por algo. Y es para que la pongamos por obra. Así que estamos abordando un solo palpitar en el corazón. ¿Por qué? Porque hay gente dividida. Así que si verdaderamente queremos tener, déjenme prenderle aquí a mi gente linda del WhatsApp. Ah, no, ya lo abrí. Sí. Déjeme decirle que si queremos tener un solo palpitar, que nuestro corazón no esté dividido, la respuesta es: deleítate en su presencia, donde hay plenitud de gozo, delicias a tus diestras para siempre. Y quiero decirte que un corazón genuino, apartado del pecado y de tener el enfoque correcto, nos hará ver que el lugar del corazón está ocupado por otra cosa que no sea Dios. Fíjate que en Hebreos capítulo 4, verso 13, dice que no hay nada en toda la creación que esté oculta a Dios. Todo está desnudo y expuesto ante sus ojos, y es Él a quien rendimos cuentas. Y esto nos lleva a pensar que hay gente que se monta el disfraz de lo que se supone que debe ser un verdadero cristiano, o una persona que forma parte de lo que se supone que tiene una vida espiritual. Vemos la forma como debe vestirse muchas personas, cómo deben comportarse, cómo deben hablar, cómo deben ser en su entorno familiar, la música que pueden oír, las películas que no pueden ver, las novelas que no son aceptables, y cómo hay gente que quiere demostrar a todo el mundo que está bien con Dios, pero vive con un disfraz puesto en el fondo, ya que aparenta, porque su corazón lo ocupa en ciertas vanidades de este mundo, y de nada le sirve si el cambio no viene del corazón y la santificación viene de adentro hacia afuera, como les comenté hace rato. El Espíritu Santo lo sabe todo. Es falso creer aparentar santidad. David dijo en el Salmo 139, oh Señor, has examinado mi corazón y sabes todo acerca de mí. De manera que en este espacio, la recomendación para este tipo de comportamiento es la autenticidad, y se inicia en el corazón. Y es necesario que esté un solo palpitar. Nótese que en Proverbios capítulo 4, verso 23, dice: sobre todas las cosas, cuida tu corazón, porque él determina el rumbo de tu vida. Así que la transparencia es lo que más conviene ante Dios. Lo importante es reconocer que toda máscara se desvanece, porque a Dios no podemos engañar. Una persona que finja solo va al camino de la muerte espiritual. Todos, de alguna manera, hemos cometido errores Lo importante es enderezar la senda, es tener una actitud correcta y cambiar y estar en la senda de justicia. Por eso, lo importante de tener un corazón guardado para que no pueda entrar el engaño ni salir heridos. La Biblia nos enseña que podemos guardar cualquier cosa, pero que es más importante que guardemos nuestro corazón. Y el porqué de esto es porque el corazón de Él mana la vida. El Señor nos guarda de nuestros errores y nunca debemos seguir los impulsos de nuestro corazón, ya que por seguir los impulsos es que hay muchos matrimonios y noviazgos destruidos. El seguir a una persona por lo atractiva no quiere decir que no vas a tratar bien a esa persona. Antes de intentar tener una relación más allá de la amistad con alguien, primero debemos conocer su corazón, y eso va a llevar tiempo. La parte física es el clic, el switch, es como que ese feeling, esa corriente, pero allí no termina todo. Así que, manada, un impulso es provocado por un pensamiento que nació en el corazón y que se originó a raíz de una necesidad aparente, y todo impulso nos lleva es a algo, y algo les voy a decir, no es seguro en su totalidad. Fíjate, hay gente que compra por impulso y se llena de cosas innecesarias, y eso es dado por un pensamiento que salió del corazón, y ese alguien, por ser una compradora o un comprador impulsivo, es de alguna manera una persona que vive, mire, o llena de deudas o no le da la prioridad a lo que realmente debería darle. Así que más adelante simplemente va a lamentar esa actitud, y más si lo compra por solo aparentar. Y ya para ir cerrando, le digo a alguien, la autenticidad te ayudará a evitar muchos errores, porque a la final de cuentas, la transparencia siempre saldrá a favor. En cambio, lo oscuro de una persona solo lo llevará a tener días de gran lamento. Finalizo y te suelto esto. Si no guardas tu corazón, se herirá. No puede obligar a nadie que entre su corazón a algo que no es lo correcto, no es lo verdadero. Pero solo con el Espíritu Santo te vas a poder convencer tú y a otros de hacer el bien. Esto es Aperitivo Espiritual con Dios. Palabra que te renueva tu mente y transforma todo tu ser. Llegó el momento de decirte buen provecho. Así que conéctate con esta adoración y este temazo, que seguramente te va a seguir hablando, porque lo que quiero no es que escuche por escuchar. Escucha la letra, saboréala, y se titula Un Corazón.

un rompimiento espiritual es cuando Dios nos lleva más allá de aquello que no nos deja avanzar. Es cuando el poder de Dios quita el obstáculo del mundo espiritual y sucede algo sobrenatural. Mucha gente le dije que desayunó, pero aquí como que pura gente en ayuno. Nadie ha comido nada. Nadie me ha escrito, mira, me comí, qué sé yo, una arepa con perico. Ah, no, me comí un cazabe con una salsa. No, bueno, comí fue unos plátanos fritos. Ah, no, comí fue, qué sé yo. Así que aquí pura gente en ayuno. Bendiciones. Y quiero decirte que este espacio es bastante dinámico. Acá traigo cosas diferentes. Por lo general, testimonios. Pero también anécdotas de la vida real, curiosidades, reflexiones cristianas, videos en audios para cierta reflexión, personajes bíblicos. Para hoy contaré la historia de una adoradora en potencia internacional que usted la puede buscar por YouTube. Y precisamente no tenía un testimonio de doble vida. Andaba buscando, yo, Señor, llévame, llévame. Y me trajo precisamente, no sabía la historia de ella. De verdad que no. Y wow, al escucharla me impactó porque nunca me había puesto a saber cómo ella hizo para llegar a Cristo. Pero interesante y lo tomé en cuenta para este espacio. Así que esta adoradora en potencia internacional con muchos seguidores, ella, su nombre es Christine de Clario. Y la doble vida de donde Jesús la rescató. Su testimonio es impactante que quise de verdad compartirlo con cada uno de ustedes y es un ejemplo vivo del tema que estamos abordando. Dice que ella relata por las redes sociales que su vida le cambió cuando pierde a su papá físicamente. Su luto fue tan grande, tan traumático, porque ella, bueno, veía a su papá como un héroe. Su madre forma, luego de esto, un nuevo hogar. Y esto ocasionó que se mudaran del sitio de lo cual ella vivía. Se mudaron a otra localidad. Y la relación con su padrastro no fue muy buena, no funcionaba bien. Y dice que al hacerse adolescente, su aspecto físico no le favorecía. Dice que la criticaban porque era como fea. Y eso se juntó pues con la orfandad de su papá. Y el rechazo cada vez agarrando mucha fuerza. Y por ser tan diferente, pues a ella la reconocían como que cantaba bonito, que tenía una voz espectacular, pero que físicamente era muy fea. Luego entra en la universidad y se inscribe en la escuela de música. Ella se enamora de un joven estando allí en esa universidad y este joven le corresponde. Y bueno, ella buscó aparentemente mejorar su aspecto físico y proyectó todo su corazón hacia ese joven. Y como ella nació en un hogar cristiano, se enfocó a desarrollar lo que realmente veía, que sí la aceptaban. Y era precisamente el pueblo de Dios. A ella la veían como la adoradora de la iglesia, independientemente de su aspecto físico. Pero no tenía una relación genuina con Dios. Ella solo cantaba, no adoraba. Cuenta que esa relación de noviazgo al cabo tiempo se rompió. Y como ella había formado en su corazón una gran idolatría hacia ese joven, pues se fue al alcohol. De esta manera entra al mundo secular del canto. Y como sus sueños era ser famosa, porque de esta manera gozaría de los aplausos de los demás, pues ella dice que como sea alcanzaría la fama. Llegó a vender su identidad como cristiana, formando doble personalidad en la iglesia. La chica conservadora, que todos la veían como una hija de Dios, pero a los ojos de los demás, sí, quizá era la hija de Dios, pero en sí llevaba otro tipo de vida. Y cuando estaba fuera de la iglesia, se llevaba al mundo por delante. Llegó a ser tan orgullosa que no le importaba servir a Dios y a su vez servir al diablo. Dice que como ella era la directora de la iglesia en el aspecto de la adoración, todo estaba bajo su control. Por eso nadie se daba cuenta de su doble personalidad. Además, ella dice que se hacía su autojusticia porque en medio de esa dualidad de vida, pues se movía sus talentos y sus dones. Y en el momento de ella adorar,
adorar bajaba la gloria de Dios. Por eso el corazón la engañaba de que Dios entendía su doble vida. Hasta que un día la invitan a un evento grande que ella solo participaría con su voz. Y al llegar a ese lugar donde se desarrollaría la actividad, pues se consigue con un ambiente donde se adoraba en espíritu y en verdad, sin hipocresía, sin mantos, sin máscara. Y ella dice que temblaba cuando entró a ese lugar. Había algo que no la hacía dejar de temblar, demasiado, dice, y sin controlarlo, pues se dirige al director de la organización del evento para justificar que ella debía irse. Y ese hombre la miró fijamente y con una voz contundente le dijo: no te vayas, ya el Espíritu Santo de Dios, antes de que tú llegaras, me reveló lo que estaba pasando en tu vida, pero quédate con nosotros. Nada de eso importa en este momento, solo adora a Dios. Y ella dice que en ese momento fue clave para ella, porque no sintió que este chico, a pesar que le descubrió su verdadera personalidad, no la rechazó y estaba al descubierto. Y en medio de la adoración, la presencia del Señor se hizo sentir. Trataba con ella, trataba con su alma, y ella clama a Dios y dice: Dios, te diré una cosa, si tú existes, si tú eres real, si yo te importo, si es verdad eso de que tú me amas, tienes hasta la medianoche para demostrármelo. Y si no llega la medianoche y no pasa nada, pues seguiré viviendo como quiera. Y si me pierdo, que me pierda. Y si no intervienes, ¿para qué seguir perdiendo el tiempo? Me lanzo al mundo y ya. Y dice que casi a la medianoche entró a ese lugar una mujer profeta y fue directo a ella y le dijo su antes, su presente y su futuro de parte de Dios, y fue confrontada. Y a pesar de que le dio una palabra dura, ella sintió por primera vez que era una hija que le importaba a su Padre Celestial. Dice que se sintió seducida por el amor de Dios, y fue entonces que, al ver la respuesta de la petición que le hizo a Dios, allí realmente se entregó a Jesús y nació para tener una relación con Él, porque sus días anteriores solo aparentaba ser a la oveja perfecta, y comprendió que Dios le dio la oportunidad de una nueva vida llena de esperanza, y que ahora era el tiempo de acercarse verdaderamente al reino de los cielos. Y en ese momento, cuando Dios tomó el control de ella, pues le abrió la puerta a un gran ministerio que hasta hoy está sonando y que cada vez más aumenta y marca la vida de muchos. Bueno, manada, tremenda reflexión de este testimonio poderoso de esta mujer, que ayuda a una persona que está conectada ahora a que deje la doble vida. Hay personas que piensan que los dones y talentos que puedan usarlo para la obra de Dios, y al ser usados y ver manifestaciones de su gloria, pues todo está bien. Pero en su personalidad lo que lleva es una doble vida. Y por lo general, una persona así, pues simplemente le ha dado lugar a

0: días. Por mensajería de texto ahora al 0414-880-1671 o por la página del Facebook del grupo Torrentes de Agua, una anécdota de tu vida que hoy te causa alegría porque ayudas a otro con tus testimonios. Así que levántate porque Cristo hizo el rompimiento. Únete a las aguas de vida y sé parte de la muchedumbre que fluye con alegría. Sigue gozando y sonríe con este temazo que se titula Doble Vida. Así que todo aquel que tenga un disfraz, todo aquel que cree que está engañando, déjate de eso, porque ante los ojos de Dios no hay disfraz que valga. Así que la rueda Néstor Oropesa, doble vida.
1: Las consecuencias de tener una vida doble son que ofendes a Dios. También son el sufrimiento. El sufrimiento aún a costa de algunos momentos de placer o alegría. Aprende a vivir y a mostrarte tal y como tú eres, porque en la medida en que tú te respetes a ti mismo, los demás también te querrán del mismo modo.

radio, también en televisión. Habla bonito, siempre su predicación, y muchos le tienen una gran admiración. Tiene pasión por las cosas del Señor, también

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palabras que consuelan, pero hay acciones que sanan el alma. Decir Dios te bendiga es hermoso. Estoy orando por ti, eso tiene valor. Pero hay momentos en la vida en que una persona necesita algo más que una frase bonita, más que una oración, necesita ver el amor de Dios con sus propios ojos. Entonces esto me hace acordar de una historia que me marcó. Una familia que estaba pasando por unos momentos duros en su vida. No había que poner en la mesa, habían pasado por un invierno terrible, por situaciones que hizo que su alacena, su mesa, su nevera no tuviera nada para comer. El papá de esta familia, el padre, trataba de mantenerse fuerte. La madre intentaba no quebrarse frente a sus hijos, pero el dolor, el silencio en esa casa vacía ya pesaba demasiado. Y esa noche, que estaban tan mal que ya no había esperanza, alguien tocó a la puerta. No llegó alguien famoso con un gran discurso, no llegó alguien buscando reconocimiento, llegó una persona sencilla con varias bolsas en sus manos. Traía alimentos, traía ayuda, pero también traía algo mucho más grande.

señal del cielo para esa familia. Porque a veces Dios no manda un milagro como la gente imagina. A veces Dios manda una persona, como tú, como yo, como cualquiera. Porque Dios usa unas manos dispuestas. Te puede usar a ti, a mí, a cualquiera de nosotros. A veces Dios usa a alguien que decide incomodarse para bendecir a otro. Y eso fue lo que esa familia entendió aquella noche. Dios no se había olvidado de ellos. Por eso la Biblia dice que no tenemos que amar de palabra ni de lengua, sino de hechos. Eso está en 1 Juan 3:18. ¿Sabes por qué? Porque el verdadero amor no solo se dice, el verdadero amor se demuestra. El verdadero amor no son solo palabras. Se mueve, tiene patitas. Se convierte en pan para el que tiene hambre. Se convierte en abrigo para el que está con frío. En consuelo para el que está roto. Y también en esperanza para el que ya no puede más. Y eso fue exactamente lo que hizo Jesús. Jesús no se quedó solo en palabras, porque Jesús tocó al enfermo, miró al rechazado, levantó al caído, alimentó al que tenía hambre. Jesús estuvo cerca del quebrantado. Jesús amó con hechos y al final se entregó por

0: llamada, fue poco, una visita, una oración, una ayuda, pero para alguien. Yo hoy te quiero decir gracias por lo que hiciste, pero también si en tu corazón hay ayudar a alguien, hazlo, porque la Biblia dice que no nos cansemos de hacer el bien, que no nos cansemos de amar con hechos, que no nos cansemos de servir, porque cuando amamos de verdad, el cielo se refleja en la tierra. Amado Dios, yo te doy gracias por cada persona que me está escuchando. Y te doy gracias porque sé que tú nos estás dando un corazón sensible. Enséñanos a no amar solo con palabras, sino con hechos y con verdad. Que seamos instrumentos de tu paz, de tu amor y de tu esperanza. Y permite que donde lleguemos, Señor, otros puedan sentir que tú no te has olvidado de ellos. Gracias, Señor. Ayúdanos a ayudar. En el nombre poderoso de Jesús. Amén. Te mando un abrazo y gracias por ser ese buen samaritano, esa buena samaritana. Y recuerda, nosotros somos ese amor que se ve. En el nombre de Jesús. Bendiciones.
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7: Son las 11:09.
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1: Bueno, gente bonita, todos los que están ayudando por acá, a cual pues cuando inicié le dijo, yo quiero que me escriba que desayunó esta mañana. Con los comelones que somos nosotros los venezolanos, todo el mundo ayunando porque está conectado por Plenitud 90.9 en este programa espiritual. Y la gente dice, yo no voy a comer nada, yo lo único que quiero comer es palabra de vida. Y por eso están todos allí conectaditos. Gracias por mover las aguas por www.plenitud.com.be. ¿Sabía que usted por ese link puede

mandarlo a sus grupos. Estamos en muchos grupos. Comente, diga, conéctate de 10 a 12, una vez por semana. Y seguramente Dios te va a hablar. O se lo manda a su vecino, a ti que no te cae muy bien. O simplemente lo pone allí donde usted vive, a su familiar, a su conocido, a ese esposo, a esa hija, a ese compañero de producción. Y todo lo que ya conocemos de Cristo, que estamos en esa manada encendida, comparta, porque así Dios lanza la red. Así que sabemos que solo llenándonos del Espíritu Santo es que podemos dar muchos cambios. Y parte de ese cambio, manada de Cristo, es congregarse. Sé que hay gente que dice, bueno, ¿por qué con esta situación? Yo estoy aprendiendo bastante, pero hago altar familiar en mi casa. Otros dicen, no, yo escucho la radio. Y con todos los martes, allí escuchando a la evangelista de Yanira, con eso me basta. Ah, no, hay otros que dicen, bueno, no, yo te digo algo. Yo creo en Dios a mi manera. Y quiero decirte que todo tiene su ambiente. Si te saca un pececito del agua, ¿qué va a pasar? Le va a faltar precisamente oxígeno, porque los peces no tienen pulmones, tienen bronquios. Ah, pero si yo coloco a alguien 3 horas en una pepa de sol, pero ese sol fulminante, mínimo se puede desmayar o simplemente se deshidrata, porque todo tiene un ambiente. Cuando usted fue a comerse la empanadita esta mañana que se comió por allí, lo que no ayunaron, ¿dónde lo hizo? Seguramente en un lugar donde vendan alimento, ¿verdad? Para usted poder comer directamente sin tener que preparar de su casa. Si va a comprar zapatos, va a la zapatería. Si va a comprar un remedio, va a la farmacia. Bueno, lo mismo sucede con la iglesia. Dios tiene su atmósfera, Dios tiene su ambiente. Por eso las puertas de nuestra iglesia Movimiento Evangelístico UCIEL están abiertas para ti. ¿Y dónde está ubicada? Allí mismo, en el casco central de Los Teques, donde está la Plaza Bolívar, a 10 metros. Usted llega allí donde está MRW, en la esquina del Dato, justamente al lado del Colegio Sucre. Esta calle se llama Sucre. Así que únete al Torrentes de Agua para que formes parte de esta gran familia y así puedas, pues, pertenecer a esta gran comunidad espiritual, a la manada de Cristo. Pregunte por mí y nos conoceremos más, porque sabrás de todas las actividades que hacemos. Por ejemplo, hoy martes están ahorita en ayuno en iglesia de 8 a 12, así mismo los jueves en la mañana. Pero tenemos en las tardes, a partir de las 4 y media usted puede llegar, y allí gustosamente le vamos a recibir. Hay unos estudios bíblicos muy interesantes todos los martes y jueves a las 5 de la tarde. Comienza hombres y mujeres allí reunidos para estudiar la palabra de Dios. Y los sábados, tú joven, que estás allí, que tu papá no te comprende, que nadie te entiende en la vida, pues déjame decirte que hay uno que sí te ve y te comprende en todo, y ese es Jesucristo. Así que hay reunión de jóvenes a las 3 de la tarde en nuestra casa UCIEL. Intégrate en lo espiritual. Te esperamos en Movimiento Evangelístico UCIEL, predicando y enseñando principios y valores cristianos para una sociedad más justa. Ya envía tu mensaje de texto, que ya he venido teniendo algunos. 0414-880-1671. Te repito el número, 0414-880-1671. Allí escribe en este mismo momento para saludar y sobre todo de qué manada estás activa. Recuerda el link www.plenitud.com.be. 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

0: otro controlador de sonido, pero en este caso el mío, el que me acompaña es Néstor Oropesa. También el Misael de nuestra casa Uciel, un querido hermano que también está en sintonía. Rosaura Piña desde el Nacional, Casa de Dios, dice que pide oración por sus hijos y por otra persona, no recuerdo el nombre que me puso. Ah, no, no. Ella está pidiendo oración por Rosaura Piña, es la cosa. Ella está pidiendo oración por Rosaura Piña. Y el nombre, ya va, que son varios mensajes. Se me perdió cuál era el nombre. Ah, María Graterol. María Graterol está solicitando oración por Rosaura Piña y por sus hijos. Ella dice que le gusta mucho el programa y que está en sintonía siempre. Bueno, gracias, mi amor. Bendiciones a tu vida. Y Dalia Pérez, los panamericanos, está aquí también en sintonía. Dalia Pérez. Hay personas hermosas también. Está mi amada Romelia desde Guaycaipuro, que están en la manada, que está precisamente escuchando en vivo a través de la nota de voz que voy publicando en la medida que voy avanzando y estamos al aire. Así que gracias por dejar entrarme a tu casa. Sé que hay mucha gente que quizás no se pronuncia, no escribe, pero está allí súper conectados. De eso tengo una gran seguridad, sobre todo cuando me consigo muchas personas en la calle. Me dicen, ay, evangelista, yo supuesto estoy escuchando, wow, evangelista, esto, lo otro. Entonces yo digo, bueno, señor, gracias. Porque aquí el principal protagonista, como siempre les digo, es el Espíritu Santo. Así que conéctate cada vez más, sigue moviendo las aguas, invita a otros a que se una a esta comunidad, invita a que crezcan espiritualmente, porque tú eres responsable, no seas egoísta, a que los demás también sepan que Jesucristo es el Dios vivo. Y el Espíritu Santo nos acompaña siempre, porque es el que hace posible que este programa esté al aire. Así que nos vamos para entrar al tercer segmento de lo que es este programa de Torrentes de Agua.
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0: Bueno, manada, vamos a entrar a lo grueso del tema. Y resumiendo la primera parte, dice los primeros versículos del libro de Reyes, capítulo 14, que la esposa del rey Jeroboam se disfrazaba y se habló lo que es ser una persona que aparenta o finge. Y esta mujer consulta a Gía en Silo sobre su hijo que estaba enfermo. Sin embargo, Dios le dice a Gía quién era ella. Y él declara que Jeroboam y toda su familia será destruida debido a la idolatría. Además, que su hijo moriría tan pronto como ella regresara a su casa. Así que te invito a que profundices más sobre este tema 14 de Primera de Reyes. Y entramos entonces a ese tema central de hoy en un solo palpitar del corazón. Leeremos el libro de Reyes capítulo 14, pero esta vez el verso 16. Vamos a orar. Padre Celestial, te presento de nuevo esta palabra que se lee en el nombre de tu Hijo amado Jesús. Y por el poder y unción del Espíritu Santo, que sean tocados muchos de los que están acá escuchando y que llegue a su mente, baje a su corazón y haya un despertar. Y declaro de nuevo, venga tu reino y hágase su voluntad. Y dice entonces el verso 16, y él entregará a Israel por los pecados de Jeroboam, el cual pecó y ha hecho pecar a Israel. Vemos entonces al profeta Ahías que declara dura palabra al rey Jeroboam, reprendiendo por sus pecados, que como líder había llevado a la nación a cometer pecados ante Dios. Ahora, ¿cuál pecado? La idolatría. Entonces, ¿qué significa idolatría? Manada, es el pecado de abandonar a Dios para adorar

0: y servir a otras deidades creadas por humanos, es decir, la imagen de la deidad que tiene de objeto un culto. En este capítulo el profeta Ahías condena al rey Jeroboam y a Israel por haber hecho becerros de oro, imágenes de acera y altares a dioses falsos, lo que provocó la ira de Dios. Por otra parte, acá nos enseña que somos responsables no solo de nuestras acciones, sino también de la influencia que ejercemos en quienes nos rodean. Con nuestros éxitos, manada, iluminamos los pasos de los demás. Y también con los fracasos le apagamos los pasos a los demás. El camino ya se oscurece para aquellos que nos siguen. Estamos hablando cuando ya formamos un liderazgo. Como líder se conduce hacia la vida espiritual a una persona. Sin embargo, hay gente que no le gusta que le den consejos, que lo dirijan o hacen caso omiso, porque precisamente es un Jeroboam. Pero Dios constituyó, mire, apóstoles, profetas, pastores, evangelistas y maestros a fin de ser guías espirituales. El asunto es cuando una persona, esa guía espiritual, le rinde culto de idolatría porque pasan a ser más importante que la voz de Dios, porque nada puede ir a los extremos. Hay gente que idolatra tanto su, digamos, su guía espiritual, que lo que le diga esa persona es totalmente a ciega que lo obedece, sin darse cuenta que en esa persona puede haber errores que a la final del camino le haga cometer a usted también errores y graves que le cuesta hasta la muerte. Pero Dios siempre va a aprovechar el último aliento de vida para hacer caer a una persona de que se vuelva solo a Él. Lo importante del caminar en la formación que debemos de tener asentado en nuestro corazón para ser realmente fiel a Dios, a ese Dios verdadero, es la obediencia genuina, porque eso ayuda a que una persona no se desvíe del propósito. Y la pregunta a considerar, ¿será que el caminar hacia la madurez espiritual se puede perder? Me atrevo a decir que sí. Una de las primeras causas es porque la persona no ha conocido verdaderamente a Dios. Y dos, es que la idolatría pasa a reemplazar el lugar de Dios y allí se divide la personalidad del creyente. La Biblia cuenta la trayectoria de los diferentes reyes y encontramos que uno de los pecados que constantemente cometían era la idolatría, llamado el gran pecado. Ahora, ¿cuáles serían los factores que puede hacer caer a una persona a adorar a dioses falsos? Hay muchas, hermanos. La lista sería muy larga, pero fundamentalmente es el no estar dispuesto a cambiar. Vemos la diferencia entre el rey David y Salomón, que a pesar de los pecados cometidos, no hubo en David un corazón idólatra. Se le conoce a este rey como el corazón conforme a Dios. Sus ojos siempre estuvieron enfocados en Jehová. Ahora, lo tremendo en Jeroboam, que le fue advertido por el mismo Dios que soltara la idolatría, y aún así siguió su corazón apartado de la verdad. No quiso cambiar. Y lo que deseo resaltar es que muchos se imaginan que solo es el tallar de las imágenes, el poner incienso, el llevarle flores a esas imágenes a un medio. Y esto va más allá. Estos son espíritus que operan en esa oscuridad. Pero en esta generación, ese espíritu de Jeroboam sigue operando a través de esos corazones que tienen más de un palpitar. Y no me refiero a los impulsos de la sangre en el corazón, sino a tener el trono de Dios dividido, porque veneran y adoran imágenes y le quitan el lugar al Cristo vivo. Bien interesante esto que estoy compartiendo. Nos vamos a un corte musical para que entres en esta reflexión. Si tu corazón está dividido entre lo verdadero y lo falso. Nuestro amigo Néstor López a la zona para todos ustedes. Así que arriba, manada de Cristo. Y se titula en esta oportunidad.
1: Que quita el pecado, el ídolo, que quita el pecado, la imagen, que quita el pecado, el muñeco, que quita el pecado. La quitó Cristo Jesús en la cruz del Calvario, cuando bañó con sangre el madero del Gólgota. ¡Gloria a Dios! 7. El que tenga oídos, oiga lo que Dios mandó a decirte hoy. Sí, vengo de parte de Jehová del gran yo soy. Prego palabra dura sin hipocresía. Para ti que estás contaminado con la idolatría. Mira, espero penetrar tu alma con lo que yo hablé. De lo que diré yo hoy me hago responsable. Tu idolatría es como hacer lo que hizo Judá. Rindiendo culto, haciendo culto a cualquier tipo de cultura. Iglesia, abre los ojos, no adores imágenes.

maldecir mi clima, así como el símbolo de la cruz invertida por la Cristo. Te la haces fruto de persona. Coge el ejemplo de Satrán, Mesa y Abednego. Adorar a la estatua del rey, el grupo se negó. Ellos reconocieron que Dios es espíritu, que no necesitaron ver para creer como es tú. Detrás de cada imagen se esconden demonios, recibiendo la gloria de tus actos erróneos. Y ante los ojos de Dios es inestable, que contra él es un pecado. No te desvíes como el pueblo de Israel, que por más que vieron la gloria de Dios fracasaron. La idolatría se resume a la falta de fe, segundo mandamiento que de sus Biblias. Y no vine a juzgarte, sé inteligente y aplica lo que dice la Biblia en Éxodo 20. Salmo 115, allí puedes leer que tienen boca más no hablan, tienen ojos más. Idolatría es todo acto religioso, donde se rinde culto a alguien o algo poderoso. Es demostrar pasión o admiración a aquello, de una forma excesiva hasta sentir amor por él. Recuerda que Dios no comparte su gloria con nadie, así que hermano o hermana no te confundas. Que al idólatra le espera un lago de fuego y azufre, dice su palabra, su muerte segunda. Pa' aquel que reza y ora a la Virgen María, y aquel que con San Pedro o el Papa viene en su nombre. En aquel día les dirá apartado de mí, a esto se refería, maldito el hombre que cumple mi nombre. Perdona si te ofendo, si te he caído mal, eso me recuerda cuando a Cristo lo querían matar. Supuesta santa muerte y tu santo de palo, Dios te ama aunque eres pecador, pero no a tu pecado.

0: dividía. Puedes hablar directamente ahora con el Mesías. Por si de pronto no sabías lo que le quita el primer lugar, amar a Dios. Así que ten cuidado donde esté tu corazón y date cuenta que Dios está sonando. No vaya a ser que estés cometiendo un error, convertirás en Dios al dinero pasado. Sí, sin darte cuenta como le pasó a Ananías, su corazón estaba en el dinero y la mentira. Ni los idólatras podrán entrar al reino, pues la paga del pecado se cancela en el infierno. A ti que crees en Buda, Islam, hinduismo, paganismo, masteísmo y hasta judaísmo, la ciencia, hechicería, la magia, el ateísmo, si el centro no es Jesús, abismo. Dime quién resucitó como lo hizo Cristo. Dime quién murió en la cruz por tus pecados. Yo prefiero creer en él aunque no le haya visto. Dios está vivo, no es una estatua de
1: adoradora de estatuas y de ídolos. ¡Qué río la trae! Sin embargo, ahora corre detrás de Jesucristo. Ojalá todo mi ídolo traiga aquí eso.
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Esta palabra que Dios puso en mi corazón no vino a juzgar, sino a hacerte libre. ¿Cuántos lo están creyendo? ¿Cuántos están creyendo que ahorita hay un despertar? Hay una libertad por lo que el Señor está impartiendo a tu alma. Hay gente que dice, pero es que la única imagen a quien yo me dirijo es al mismo Jesucristo. Por eso imparto que no hay mayor Dios que pueda estar en tu corazón, que el Dios que vive y reina para siempre. Todos, sin temor a equivocarme, hemos sido tentados. Ahora, no hay tentación sin salida. ¿Cómo sería el idolatrar a otros dioses en este tiempo? Bueno, ahí te la lanzo, manada. ¿Se puede caer en adoración de un hijo? ¿De un cónyuge? Al dinero, al éxito, a la carrera, incluso al ministerio. Y el corazón, como es engañoso, más que todas las cosas, se puede dividir en dos, haciéndole creer a una persona que está bien y que Dios todo lo entiende. Quiero invitarte a que puedas enfocarte al diseño que Dios tiene para ti, y es: amarás a Dios sobre todas las cosas. Y no debemos hacer imagen, cualquiera que sea. Y eso usted lo puede leer allí en Éxodo capítulo 20, del 1 al 5. Todos los días el enemigo introduce la idolatría, de manera que la persona no se dé cuenta porque está disfrazada. La idolatría es un disfraz. Lo hace a través de imágenes en la mente, a través de la televisión, con programas que incitan a la violencia, las novelas que solamente te incitan

entró entonces la carne a gobernar y se desvía así la persona del propósito. Lo importante no es que usted no use eso, estamos en un mundo moderno, yo los uso, busque mis plataformas, yo soy medio dinosaurio con eso porque no vivo publicando sino cosas de Dios, pero yo no soy tan tecnológica. Pero lo que quiero decirte es que se mete en mi Facebook, mi página personal, ahí no va a haber más nada sino Dios, mi hermano, porque lo que reina en tu corazón es lo que va a salir. Sí pongo una que otra fotico personal, mi familia, mis nietas, pero muy poco lo hago. Así que no es pecado que usted use celular, ni tabla, ni vea televisión, tampoco es que vamos a vivir aislado de una tecnología. No, el problema es qué es lo que incita a esa tecnología y de qué te estás alimentando, si eso te está dando cambios para bien o para mal, porque eso trae un movimiento interno. El pecado es que se enfríe el amor a causa de eso, porque te hace perder tiempo valioso de tu llamado y eso corrompe, contamina y lastima incluso el corazón de Dios. Y te digo algo, a lo que una persona adore, a eso se va a parecer. Si estás continuamente adorando a Dios, pues eso es lo que va a salir tu conversación. Tu tema al hablar será únicamente enfocado a lo que realmente alimenta tu alma. Ahora, si por el contrario tu conversación va dirigida a lo que continuamente ven tus ojos, pues tu alma va a estar llena únicamente de chatarra. Así que el tema central de hoy es que realmente tu diversión, tu cuidado en todo lo que tú te relacionas, tiene que edificar a Dios. La Biblia es parte de edificar tu vida. Ahora, hay gente que dirá, bueno, yo conocí a Cristo y estaba mejor así, prácticamente con él, pero me aparté porque es que me la paso con ciertas circunstancias, me la paso con ciertas cosas. Bueno, yo como que tenía mejor salud cuando no estaba en Cristo. Mi matrimonio funcionaba mejor cuando yo no era cristiano. Cuidado con esos pensamientos y formas de hablar que se convierten en quejas, porque Jeroboam está rodeando y se abren las puertas al mundo espiritual, a la idolatría del mundo. Hay gente que ha pasado por procesos más duros y un familiar parte de esta tierra, sea un hijo, un esposo, padre, y guardan esas imágenes de esa familia. No solo le prenden luces, le invocan y lo protegen como si fuera, no sé, algo tremendo. Ahí se está moviendo una idolatría. Hay otros casos que pierden el empleo y sienten que perdieron la vida. Otros, el ministerio, pues perdió el enfoque y descuidan a la familia. Hay gente que todo es el ministerio, y no le dedica a la familia. Gente que su celular, mire, si no tienen el celular, no viven, no comen. Se devuelven de no sé cuántos kilómetros porque se le quedó el celular. Sus ojos tienen que estar alimentándose todo el tiempo de esas publicaciones. Hay gente que ni duerme por estar metido en el celular. Entre muchas cosas te puedo nombrar, así que esto es tremendo. Así que hay un despertar con esta palabra. Toda persona que esté ahorita con afán, con estrés, con depresión, con tristeza, con incertidumbre, etcétera, es porque, mire, simplemente sus ojos están siendo alumbrados en lo que corrompe el alma. Y las personas se hacen esclavas de esa idolatría, porque Cristo trae paz, mi hermano. Cristo trae paz. El Dios que yo te estoy hablando, en medio de cualquier circunstancia, te va a traer paz. Y para cerrar, le digo a alguien, la idolatría no es solo postrarte ante una estatua, sino construir una fe paralela que compita con el verdadero Dios. Porque Él es exclusivo, nuestro Señor es exclusivo, Jesucristo es el resucitado y Él es exclusivo. Así que terminamos, manada de Cristo, con el tema central, un solo palpitar en tu corazón. Todo lo que venga a tu casa espiritual, que comienza por la vista, pásalo por el filtro del Espíritu Santo y tendrás la victoria de mantener tu corazón íntegro en el Señor Jesucristo y no dividido en dos reinos. Así que este fue el tema central, un solo palpitar en tu corazón. Sé que hay gente aquí que dice, wow, ¿qué es lo que está pasando? Hay un soltar ahora, en el nombre de Jesús, sal del trono de las tinieblas y vente a la luz admirable para adorar al Dios vivo. Así que cierro con esta adoración que se titula La Idolatría.

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1: Bueno, manada, gracias por lo que siguen conectándose, por lo que están allí, de verdad, digamos, con el oído presto este tema de hoy, y que estén saludando, porque le ha causado de verdad un revuelo la palabra. Aquí tenemos a Matica, a nuestra querida fiel escucha Ana. Dice, hola, buenos días, pastora, escuchando su excelente programa desde La Matica. Bueno, aquí estamos, la evangelista de Yanira Pacheco. Espero que le haya sido de un despertar la palabra que se me puso en mi espíritu. Y yo duro horas, como siempre les digo, para venir llenita y poder transmitir y poder quitar para la gloria de Jesucristo toda venda. Quitar todo tapón en tus oídos para que despiertes a lo verdadero. A lo verdadero. Y como sabemos que este espacio ya es para orar, el Señor ha puesto en mi espíritu que ore por todo lo que es alopecia, todo lo que es problemas en el cuero cabelludo. Mucha gente tiene ahorita esa situación, y bueno, orándole al Señor, eso fue lo que puso en mi espíritu. Así que se conecta en esa oración para que el Espíritu Santo descienda y toque a todo aquel que crea, porque esto es cuestión de fe, hermano, ¿sabes? Esto es cuestión de fe. Así que muchas veces las mujeres y hombres están como esa condición de Jeroboam, practicando el pecado peligroso de tener como prioridad a alguien o a algo por encima de Dios. Y peor aún, doble vida. Hacen que son luz y lo cierto es que tienen una oscuridad oculta. Dios es muy celoso en recibir el primer lugar en nuestro corazón, así que arrodíllese y pídele perdón a Dios. Suelte estar adorando imágenes, esos ídolos que para Dios es pecado. Detrás de eso esperan demonios. Así que en Hebreos capítulo 17, verso 29, dice que linaje de Dios somos, y que no debemos pensar que la divinidad sea semejante a oro, a plata, a piedra, cultura de arte y de imaginación de hombres. Quizás estás escuchando esto por primera vez y es interesante saber esta verdad, que solo por fe podemos romper con ese pecado. No es lo mismo pedir un vaso de agua a una fotografía, así sea del Dios mismo, que adorar sin verle. No te inclines ni adores a dioses falsos por tradición o por costumbre. Eso te llevará al lugar de la oscuridad. Mi querido amigo y amiga que está allí escuchando, si has vivido una vida religiosa y de idolatría, es mejor que te arrepientas. La Biblia dice en 1 Corintios capítulo 6, verso 9, que los idólatras no entrarán al reino de los cielos. Dios es bueno que a través de la Biblia ha permitido que te llegue esta verdad, porque la verdad te hará libre. Y yo quiero que usted allí repita en voz alta, con voz de trompeta, que usted se escuche, que usted lo haga con un corazón contrito y humillado, y repita así a una sola voz conmigo, para que en el mundo espiritual su atmósfera cambie, para que haya un despertar, para que verdaderamente te arrepientas, porque tú eres responsable de tu alma. Nadie lo va a hacer por ti, ya Cristo lo hizo todo. Solo que falta es rendirte a esa verdad y decirle, Señor, heme aquí. Diga allí conmigo, Padre Celestial, vengo ante ti, diga, con arrepentimiento por haber cometido el pecado de poner antes que a ti a ídolos en mi corazón. Diga, Señor, yo quiero ser libre esta mañana. Diga, yo quiero que rompas en mí patrones mentales de costumbres, de tradiciones que han sido inculcadas por mis antepasados. Diga, te pido perdón. Quiero ser libre. Quita de mí tronos que solo me han puesto de acuerdo con las mentiras del diablo. Diga, te pido perdón por no haber soltado el luto de ese familiar que partió y lo he tenido como amuleto de protección. Diga, te pido perdón porque mis sentimientos y mis emociones han gobernado a lo contrario y me he distraído. Padre Celestial, te lo confieso, te pido perdón y toda puerta que le abría las tinieblas, hoy renuncio, hoy me declaro libre, rompo con todo eso. Así que diga, Señor, venga tu reino, renuncio a toda práctica de idolatría a través de todo tipo de imágenes. Diga, renuncio a todos los derechos que le di al enemigo. Diga, renuncio a todo lo que recibí de las tinieblas y me aparto para adorar al Dios verdadero, a Jesucristo. Y diga, Señor, me declaro libre. Diga, soy libre en el nombre poderoso de Jesús. Amén. Vamos a entrar entonces todos a orar a ese océano de salvación, de liberación, de sanidad. En el nombre de Jesús, Señor, venga tu reino. Activo ahora con la autoridad que tú me has dado, Señor, para que los ángeles obedezcan a la voz de esta precepta. Envía tus ángeles, Señor, a todos los que están conectados. Ángeles de liberación, ángeles de sanidad, ángeles de milagro. La cosecha está lista porque la mies está llena, Señor. Lanza la red, Padre, y trae la cosecha adecuada conforme a lo que ya tú tienes agendado en tu corazón. El Espíritu Santo comienza a ministrar ahora. Las aguas eternas están fluyendo ahora. El poder del Espíritu Santo toca corazones ahora. Hay movimiento, hay soplo del Señor ahora. El Espíritu Santo ministrando corazones. Hay bálsamo de amor en este mismo momento, Señor. Tomo autoridad y declaro que el Señor rompe yugo, quebranta fortaleza. Ahora arranco, rompo, destruyo, pulverizo en el nombre de Jesús aquello que no permite adorar al Espíritu de verdad, al Espíritu Santo, a Cristo y este resucitado. Limpia corazones, limpia contaminación, apártalo, Señor, de toda vanidad de este mundo. Las tinieblas quedan avergonzadas. Al reino de la luz se manifiesta ahora el pacto de Cristo Jesús. Ahora el pacto de Cristo Jesús, sangre de Dios y sangre de Cristo, sangre de Dios y sangre de Cristo. Ahora el fuego del Espíritu Santo quemando. Ahora irrumpe, Señor, toda idolatría y afírmalo a la verdad. Tu palabra dice, Señor, en esta hora, que todo el que tenga idolatría no entra al reino. Esa verdad que los confronte. Envía el temor de Jehová ahora. Envía la sabiduría de Jehová ahora. Declaro conversión, declaro arrepentimiento y declaro nacimiento nuevo para la gloria de Cristo. Señor, en el nombre poderoso de Jesús, a ti reprendo todo espíritu de venganza, de retaliación, de legión de airos, de combate, todo perro de camino, toda huella de camino. Ahora la quebranto por el poder de la palabra, queda inoperante. Señor, venga a tu reino, trae sanidad ahora, toma autoridad, Señor, y le hablo ahora a la anatomía del cuero cabelludo, le hablo a la dermis, a la epidermis, le hablo a todo lo que es la alopecia, al folículo piloso en esta hora, en el nombre de Jesús, todo lo que es la invaginación de la epidermis, donde nace el cabello, el pelo, le hablo ahora a ese bulbo piloso, le hablo al músculo erector del cabello, le hablo a la glándula sebácea, al tallo del cuello, a la capa subcutánea, a los vasos sanguíneos, toda alopecia, toda androgénica en hombres y mujeres, lo requebranto y lo echo fuera, toda alopecia, todo lo que es lo que causa posmenopausia, que eso a muchas mujeres se le cae el cabello, el flujo telógeno ahora, la tricomanía, todo lo que es alopecia cicatrizal, por todos los trastornos de cualquier factor, sea factor hormonal, genérico, lo que causa estrés, lo reprendo ahora, en el nombre de Jesús, todo lo que está afectando a la anagena, a la catagena, a la telógena, donde hay vacío de cabello, ahora hay abundancia, donde hay cabello fino, ahora hay cabello grueso, donde hay debilidad, ahora se fortalece en el el nombre poderoso de Jesús, declaro sanidad, porque dice tu palabra, Señor, que aquí tú traerás sanidad y medicina y los curarás y les revelarás la abundancia de paz y verdad. Todo el que usa peluca se acabó. El Señor comienza a traer cabello nuevo, Señor. Todos los que han sufrido cáncer y que se le ha caído su cabello, hay una restauración en la célula, hay un nuevo mover y saldrá tiempo de cabello nuevo, frondoso, grueso, hermoso, porque hay vida para la gloria de Cristo Jesús. Así que, Señor, oro también por esta persona que pidió, por Rosaura Piña. Le hablo a ese sistema circulatorio, le hablo a los ventrículos del corazón, a las aurículas, a las cuatro válvulas, le hablo al hipocardio, miocardio, al endocardio, a las arterias, a las venas, a tu reprendo todo lo que esté ocasionando, que no le fluya, Señor, la sangre como debe de ser. Declaro salud, declaro rompimiento en esta hora por el poder de la palabra y por la sangre de Cristo. También hablo a estas personas que son los hijos de María Graterol, por liberación y por todos los hijos que estén atados a este mundo. Ahora toda fortaleza se rompe, a tu reprendo hecho fuera toda idolatría a este mundo, para que venga la luz que resplandezca en su vida, y todo lo que esté gobernando por el príncipe de este mundo queda inoperante, y muchos ojos volverán a ver al Dios verdadero, a Cristo, y este resucitado. Señor Padre eterno, sello esta oración con una sentencia espiritual. Las puertas se abren, los cielos de la luz responden, y bajo el sello de la sangre y el nombre de Jesucristo, el poder del Espíritu Santo quedó activado en el nombre de Jesús. Amén. Bueno, familia, si hay alguien acá que ha entendido esta palabra de hoy, hoy quiero que confieses allí, tipo veloz, pero con sinceridad. Diga: Señor, hoy me arrepiento de toda idolatría, hoy me rindo ante ti, hoy te pido perdón por todos mis pecados. Señor Jesús, quiero recibirte como mi único Dios verdadero, dame luz. Señor, escribe mi nombre en el libro de la vida. Quiero abrir mi corazón para que voluntariamente reine tu Santo Espíritu
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1: Son las 12 y 33 minutos. 24 horas de bendiciones a través de la música. 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
6: Es la 1:09.

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1: Es la 1:30.
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Dios por todos los enfermos de Alzheimer, así como por cada familiar que sufre junto a ellos. Aunque la memoria falle, el amor permanece, y cada gesto de paciencia, ternura y cuidado es profundamente valioso delante de Dios. Y así comienza la dosis de hoy.

0: pequeña no sabía qué le pasaba a su abuela. Siempre se olvidaba de todo, dónde había guardado el azúcar cuando vencían las cuentas y a qué hora debía estar lista para que la llevaran de compras al almacén. ¿Qué le pasa a la abuela?, preguntó. Era una persona tan ordenada, ahora parece triste, perdida y no recuerda las cosas. La abuela está envejeciendo, hija. En estos momentos necesita mucho amor, querida. ¿Qué quiere decir envejecer, mamá? ¿Todo el mundo se olvida de las cosas? ¿Me va a pasar a mí? No, hija, no todo el mundo se olvida de las cosas cuando envejece. Creemos que la abuela tiene una enfermedad que se llama Alzheimer y eso la hace más olvidadiza. Tal vez tengamos que ponerla en un hogar especial donde puedan darle los cuidados que ella necesita. Mamá, qué horrible. Va a echar mucho de menos su casita, ¿no es cierto? Tal vez, hija, pero no hay otra solución. Estará bien atendida allí y encontrará nuevas amigas. La pequeña se puso triste. La idea no le gustaba en absoluto. Mamá, ¿podremos ir a verla con frecuencia? La voy a echar de menos aunque se le olviden las cosas. ¿Podremos ir los fines de semana? Sí, mamá. Sí, y vamos a llevarle regalos. Un helado, por ejemplo, mamá. A la abuela le gusta el helado de vainilla, sonrió la pequeña. La primera vez que visitaron a la abuela en el hogar para ancianos, la pequeña estuvo a punto de llorar. Mamá, casi toda esta gente está en silla de ruedas. La necesitan, hija. De lo contrario, se caerían. Ahora, cuando veas a la abuela, sonríele y dile que se ve muy bien. La abuela estaba sentada muy sola, en un rincón de ese que le llaman el lugar para tomar el sol. Tenía la mirada perdida entre los árboles de afuera. Carmen abrazó a la abuela. Mira, abuela, te hemos traído un regalo, helado de vainilla, el que más te gusta. La abuela tomó el cucurucho y la cuchara y empezó a comer sin decir palabra. Hija, estoy segura de que lo está disfrutando mucho, pero parece no conocernos, mamá. Tienes que darle tiempo, hija. Está en un nuevo ambiente y debe adaptarse. Sin embargo, la siguiente vez que visitaron a la abuela, sucedió lo mismo. Comió el helado, sonrió a ambas, pero no dijo ni una palabra. Abuela, ¿sabes quién soy? Tu nieta. Eres la chica que me trae el helado, dijo la abuela. Sí, pero también soy tu nieta. ¿No te acuerdas, abuela, de mí?, preguntó rodeando con sus brazos a la anciana. La abuela sonrió nuevamente. Sí, recuerdo. Claro que recuerdo. Eres la niña que me trae el helado. De pronto, la pequeña se dio cuenta que la abuela nunca la recordaría. Estaba viviendo en su propio mundo, rodeada de recuerdos difusos y de soledad. ¿Cómo te quiero, abuela?, exclamó la pequeña. En ese momento vio rodar una lágrima por la mejilla de su abuela. Amor, recuerdo el amor, dijo la abuela. ¿Ves, querida? Eso es todo lo que necesita, intervino la mamá. Démosle solo amor. Entonces le traeré helado todos los fines de semana, dijo la pequeña. Y la voy a abrazar aunque no me recuerde. Y así fue. Después de todo, recordar el amor era mucho más importante que recordar un nombre, porque el amor como reflejo de Dios permanece incluso cuando la memoria se desvanece. Hoy le pido a Dios por todos los enfermos de Alzheimer, así como por cada familiar que sufre junto a ellos. Y les mando un abrazo lleno de amor para aquellos que están acompañando a un abuelo, a una abuela, a una mamá, a un papá, a un ser querido con Alzheimer. Y recuerda, aunque la memoria falle, el amor permanece. Y cada gesto de paciencia, ternura y cuidado es profundamente valioso delante de Dios. La Biblia dice, aún en la vejez yo seré el mismo, y los sostendré y los salvaré. Isaías 46:4. Dios ve tu entrega, Dios ve tu cansancio, Dios ve tu fidelidad. Él te sostiene y también sostiene a quien amas. Te mando un abrazo y le pido a mi Padre Eterno te bendiga y te fortalezca.
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5: Son las 2:09.

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5: Hola, hola, feliz tarde. Bueno, esta tarde por acá en Altos Mirandino, bastante calurosa. De este programa de hoy, Brújula Celestial, llega a ustedes gracias a los directores, el pastor Víctor Correa, Orlando Padrón. Y en la consola tenemos hoy, por supuesto, la compañía de Diego Hernández, quien tiene el placer de producir y conducir este programa para ustedes, Nancy Peña, con certificado de locución 17.000.

en esta brújula celestial de hoy, martes, nos ha trasladado a otro importante tema que se encuentra en el libro de Isaías. Tú guardarás en completa paz quien cuyo pensamiento en ti persevere. Esto está en el libro de Isaías 26:3. Fíjense que Dios otorga completa paz, ¿verdad? Esa paz perfecta, o bien sea el shalom de Dios, a quienes mantienen su mente, pensamientos y por supuesto su confianza firmemente puestos en Él, en lugar de enfocarse en el temor o en las circunstancias que pueda estar atravesando. Fíjense que el significado de persevera, la palabra hebrea subyacente, implica aferrarse, sostenerse o apoyarse. Significa fijar la mente de manera constante en Dios y su verdad. La base es la confianza. La paz no es producto del esfuerzo humano, sino la consecuencia de confiar en que Dios tiene el control y Él es fiel, Él permanece fiel. Fíjense, queridos oyentes, que por acá la promesa de completa paz quiere decir que aunque el mundo sea inestable, la mente enfocada en Dios recibe una tranquilidad profunda que sobrepasa el entendimiento. Tú guardarás en completa paz a aquel cuyo pensamiento en ti persevera, porque en ti ha confiado. Así que es necesario plenamente confiar en Dios todos los días, a toda hora, en todo momento, en toda situación. Él es soberano y Dios siempre tendrá el control de todas las cosas y su voluntad es buena, agradable y perfecta. Bueno, y si usted quiere, por supuesto, aportar algo al tema de hoy, que es la paz que viene de Dios cuando guardamos, perseveramos nuestros pensamientos, nuestra mente, nuestra confianza en Él. Puede hacerlo a través del 0414-880-16.

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1: Bueno, y continuando con nuestro tema de hoy en el libro de Isaías, específicamente Isaías 26, que nos invita a guardar nuestros pensamientos. Al guardar nuestros pensamientos en Dios, en sus promesas, Él nos va a proporcionar de su paz, esa paz que sobrepasa todo entendimiento. Isaías 26 es un cántico de confianza y alabanza que se entona en medio de dificultades. Habla de la fidelidad de Dios y de cómo Él protege a los justos. Fíjense que el versículo 3 promete paz a quienes confían plenamente. Tú guardarás, es una de las promesas activas de Dios. Ya sabemos que no es una paz que uno se da, sino que Dios la concede y la protege en completa paz. En hebreo es shalom, una repetición que indica paz perfecta, total, en todo sentido, interior, relacional y espiritual. Aquel cuyo pensamiento en ti persevera. La frase original se refiere a la mente o inclinación firme al que tiene su propósito puesto en Dios sin desviarse. Porque en ti ha confiado. La base de esa paz es la confianza activa y continua de Dios, ¿verdad? No en las circunstancias, o sea, no poner la confianza en las circunstancias o en el hombre. No, debemos poner completamente la confianza en nuestro Dios Todopoderoso, en ese Dios bueno, bondadoso, misericordioso, fiel, en ese gran yo soy, en el Alfa, el Omega, el principio y el fin. Fíjense que para momentos de ansiedad o miedo, este versículo invita a mantener la mente enfocada en Dios y en sus promesas, no en los problemas. Paz como fruto de la confianza. No es ausencia de conflictos, sino una paz interior que sostiene aunque todo alrededor sea difícil. La promesa requiere persistencia en el pensamiento y la confianza. Es una relación continua, no un momento aislado. Así que pongamos plenamente la confianza en Dios y Él nos va a dar de esa paz, que es una paz única. Es algo tan hermoso, pero tan hermoso tener la paz de Dios con nosotros en medio de cualquier situación, en medio de cualquier situación.

circunstancia, cosa o cuestión que yo he vivido, vamos a decir que durante mucho tiempo, años, he experimentado la paz de Dios. Es hermoso tener la paz de Dios, pero para ello tenemos que confiar plenamente en Él, tener la certeza y la convicción de que Dios tiene el control de todas las cosas y de que Dios nos...

por acá la evangelista Deyanira Pacheco ha aportado también, por supuesto, al tema de hoy. Y ella por acá nos dice, y así es, los pensamientos tienen un motor importante en el avance o el estancarse. Toda persona que confía en Dios tiene paz. Muy bien, eso es así. Todos los que confiamos en Dios tenemos una paz. Es una paz única. Muchas veces las personas no entienden. Dicen, pero ¿por qué tú estás tan tranquila en medio de esa situación? Claro, porque yo sé en quién he creído. Yo sé en quién confío. En ese Dios todopoderoso. Bueno, y Deyanira está conectada, está en sintonía de plenitud desde San Pedro. Muchísimas bendiciones para todas esas personas maravillosas de San Pedro. Bendiciones. Bendiciones para Germán. Bendiciones para todos los que están en sintonía y que muchas veces no envían sus mensajitos, pero están allí, están escuchando la palabra que edifica, la palabra que da vida. Y por acá también está llegando otro saludo de Irma. Bueno, Irma nos comenta por acá, buenas tardes, amiga Nancy, activa con brújula celestial y por favor me coloca Eddie J, supe que me amaba. Gracias y bendiciones. Gracias a ti, Irma, ya también te vamos a complacer con ese tema.

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Bueno, estamos de vuelta con esta brújula celestial que nos ha trasladado al libro de Isaías. Quiero, por supuesto, aprovechar en estos momentos de saludar a estas personas que siempre están en sintonía de plenitud y han enviado, por supuesto, sus saludos, sus bendiciones. Bueno, entre ellas tenemos por acá el saludo de Raquel Mejías, que se encuentra en sintonía vía streaming desde Colombia. Saludos y bendiciones para ti, mi hermana. Gracias por la sintonía. Gracias por esas palabras de bendiciones. También quiero, por supuesto, aprovechar de saludar a Germán. Germán, que se encuentra en sintonía desde Montaña Alta. Él es locutor de Plenitud, forma parte de los locutores del staff de esta emisora. Gracias por la sintonía, Germán. Muchísimas bendiciones para ti. Bendiciones para todas esas personas maravillosas de Montaña Alta. Y también, por supuesto, muchísimas bendiciones. Y saludando por acá a la evangelista amiga Deyanira Pacheco. Deyanira, que también, por supuesto, tiene su programa aquí en Plenitud los días martes a las 10 de la mañana. Bueno, por acá también me ha enviado palabras de bendiciones. Que esas bendiciones sean multiplicadas para ti. Un fuerte abrazo. Y quiero también, por supuesto, saludar a Omar Espósito. Gracias por las bendiciones, Omar. Gracias por la sintonía. Y ya te vamos a complacer con ese tema, Loco, del grupo Rescate. Ok, ya te vamos a complacer. Y quiero también, por supuesto, aprovechar de mencionarles una vez más nuestro número de contacto: 0414-880-1671. Si usted quiere realizar algún aporte al tema de hoy en el libro de Isaías

Nuestra mente, nuestro corazón. Fíjense que en el libro de Filipenses, Filipenses 4, 7 y 8, promete que la paz de Dios, que sobrepasa todo entendimiento, guardará sus corazones y sus pensamientos en Cristo Jesús. Y nos instruye a enfocarnos en todo lo verdadero, honesto, justo, puro, amable y digno de alabanza. Y por acá en Romanos 12:2 nos llama a transformarnos mediante la renovación de nuestra mente. Y recordando que Isaías 26:3 dice: tú guardarás en completa paz a aquel cuyo pensamiento en ti persevera. Qué importante es controlar nuestros pensamientos. Qué importante es controlar la mente, porque de allí salen muchas cosas, de allí mana la vida. Fíjense que en 2 Corintios 10:5 nos dice: derribando argumentos y toda altivez que se levanta contra el conocimiento de Dios, y llevando cautivo todo pensamiento a la obediencia a Cristo. Esto implica vigilar activamente nuestra mente. Así que la invitación de hoy es a vigilar nuestros pensamientos, es a vigilar constantemente nuestra mente. Cuando lleguen esos dardos que quiera el enemigo enviar, enseguida debemos de rechazarlos por medio de la palabra, por medio de las promesas que tenemos en ese manual de vida. Allí encontraremos todo. Por eso es que siempre en cada programa les invito a...

0: Bueno, mi gente, fíjense, continuando con el tema de hoy, es que tú guardarás en completa paz cuyo pensamiento es en ti persevera. Esto lo encontramos, por supuesto, en el libro de Isaías 26:3, pero como les mencioné anteriormente, en el manual de vida, en las Santas Escrituras, hay muchas promesas donde el Padre nos invita a guardar nuestra mente, a guardar nuestros pensamientos, porque es muy importante. Quiero compartir con ustedes también, por supuesto, ¿qué significa realmente renovar la mente? En Romanos 12:2, este versículo dice: no os conforméis a este siglo, sino transformaos por medio de la renovación de vuestro entendimiento. Así que no nos conformemos a este siglo. Tenemos que hacer este trabajo diariamente. Ok, fíjense. Profundicemos en este tema. Este tema es muy, pero muy necesario. ¿Por qué? Porque vivimos en un mundo lleno de estímulos, ¿verdad? Por ejemplo, preocupaciones, noticias negativas, distracciones constantes. Y renovar la mente no es un evento de una sola vez, sino un proceso diario que ocurre en medio de todo el caos, no aislado de él. Óigase bien, tenemos que perseverar en renovar nuestra mente diariamente. Es necesario. Así que no nos conformemos, por supuesto, a este siglo. Fíjate que resistir pasivamente que el mundo, ejemplo, sus valores, sus miedos, sus presiones, moldee tu forma de pensar. No lo permitas. No permitas que el mundo moldee tu mente. Tenemos que renovar, o sea, literalmente hacer nuevo. Cambiar la estructura interna de tu pensamiento es como actualizar el sistema operativo de tu computadora para que procese la realidad de forma distinta. En medio del estrés, la ira, la ansiedad o la confusión, renovar la mente significa decir: aunque esto es lo que siento o veo, voy a recordar lo que Dios dice. Qué importante es eso. Fíjense que en 2 Corintios 10:5 dice: lleva cada pensamiento cautivo. No dejes que los pensamientos negativos corran libres. Cuando llegue una idea de miedo, esto va a salir mal. Bueno, y por acá me están reportando también sintonía desde Colombia, específicamente desde Villavicencio. Muchísimas bendiciones para ustedes también que están en sintonía de esta brújula celestial. Bendiciones para todos allí en Villavicencio. Y también, por supuesto, quiero aprovechar de saludar a Carmen Mavares, que está en sintonía desde Carrizal. Carmen, gracias por la sintonía, gracias por ese aporte de bendiciones, lluvia de bendiciones para ti y para todo el municipio Carrizal, desde 90.9 FM.
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tenemos que despedirnos. Ya esta brújula celestial ha finalizado su programa de hoy. Y cuando son ya casi las 4 de la tarde, bueno, doy las gracias a cada uno de ustedes por estar en sintonía de la que llena de vida tu vida. Y este programa llegó a ustedes gracias a los directores, el pastor Víctor Correa y Orlando Padrón. Y hoy en la consola, Diego Hernández. Muchísimas gracias, Diego. Y quiero, por supuesto, también agradecer a toda la audiencia. Bendiciones para cada uno de ustedes y quien tuvo el inmenso placer de producir y conducir este programa para ustedes, Nancy Peña, con certificado de locución 17.059. Y no se pierdan el domingo nuestra programación.

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buenas tardes. Bienvenidos a una nueva emisión de Noticias en Plenitud. Por acá, por el dial 90.9 FM, desde Los Teques, capital del estado bolivariano de Miranda. Damos gracias a Dios por esta tarde calurosa, este día martes 5 de mayo del 2026. Bienvenidos y bienvenidas, y gracias por la sintonía y la preferencia de Plenitud 90.9 FM. Pero ya la mesa servida, ya con la mejor información nacional, internacional, deporte, servicio público y con la mejor música. Bueno, como siempre, trabajamos para ustedes en la dirección general de la estación, el pastor Víctor Correa y Orlando Padrón. En la producción, musicalización y conversando con ustedes, su amigo el JL José Lucena, el 55204. Nuestros puntos de contacto 0414-880-1671. 0414-880-1671. Usted también nos puede escuchar a través de nuestra página web plenitud.com.ve. Y le invito para que nos siga a través de nuestras redes sociales arroba radio plenitud guión bajo FM. Cuando el digital ya nos indica las 4 o 10 minutos, primera media hora, luego de la publicidad de nuestra radio, nuestra emisora, vamos ya de una vez a iniciar nuestro primer compacto informativo. Y ya se están reportando ya nuestros consecuentes oyentes, ya están enviando sus saludos, qué bueno, siempre allí pendiente pues de nuestra emisora Plenitud 90.9 FM. Bueno, listo, vamos a comenzar de una vez con noticias que a esta hora están en pleno desarrollo. Y vamos con noticias nacionales. Y vamos a la región y vamos a noticias en el estado Portuguesa. Lluvias causan desbordamiento del río en Portuguesa, dejando sin electricidad a todo un municipio. Y regresamos a la región capital. En Petare, durante un juego de softball, un jugador golpeó con un bate en la cabeza al umpire, y lo cual pues le generó varios

0: puntos de sutura. Esto pues por no estar de acuerdo con un strikes. Esta violencia desatada por una simple decisión deportiva. El sujeto fue vetado de participar en cualquier actividad ligada al softball en el país. Bueno, yo no diría solamente vetado, sino, mira, una sanción. Mira, ese señor tiene que, imagínese usted, le cantó strike, no le pareció, le dio un batazo y una cosa increíble, ¿ven? Y más de titulares, conductores o doblar, para atacar a los conductores, delincuentes lanzan piedras a los parabrisas de vehículos. Esto es en el peaje de Guacara, en el estado Carabobo. Esta es una vieja práctica que había desaparecido, pero regresó, y así que a cuidarse. Y a propósito de esta noticia, de esta información, nota de prensa, el gobernador del estado Carabobo, Rafael Lacaba, anunció la captura de los sujetos que lanzaban piedras a los vehículos en esta zona de Guacara. Y preste atención, cuidadito, por estas lluvias y el desbordamiento de los ríos, capturan a un caimán en una urbanización ubicada en el estado Barinas. Funcionarios de Protección Civil procedieron a retirar el saurio que se encontró en el patio de una vivienda. Imagínese usted, te sale a ver el patio, quizás a ponerle maíz a las gallinitas o quizás a colocarle comida a los pericos, y de repente mayor sorpresa, nada más que un caimancito ahí. ¿Qué le parece pues esta noticia? Esto pasó nada menos que en Barinas, en la urbanización, en una urbanización, y donde los funcionarios de Protección Civil, aquí veo las imágenes, la verdad que caramba, mira, un caimán grande, sí señor. Cuidadito allí, las casas que están a los márgenes de los caños y de los ríos. Cuidadito, imagínese usted qué cosa tan terrible, ¿no? Un niño que salga así, vea, oye, qué cosa tan tremenda. Bueno, estas son las noticias, titulares destacados en noticias nacionales. Por acá tengo varios reportes e información y tengo unos servicios públicos. Vamos con la voz de la comunidad, y se traslada a la zona del 23 de enero, a la zona B. Y es que padres, representantes y vecinos denuncian filtraciones en la escuela, Nacional Guaycaipuro de los Teques, la cual paralizan las clases cada vez que llueve. Es un titular del portal digital El Tequeño. Representantes de la Unidad Educativa Nacional Guaycaipuro, ubicada en el sector 23 de enero de los Teques, denunciaron que el techo del plantel presenta filtraciones severas que interrumpen las actividades escolares cada vez que llueve. Uno de los representantes explicó que aun cuando ya fue impermeabilizado, se requiere que la alcaldía de Guaycaipuro realice un mantenimiento integral al segundo piso de la escuela. Y aquí está la imagen que me envían, que reporta este portal digital El Tequeño. Realmente pues el techo, cómo se ve ahí la humedad. Y bueno, está el llamado a las autoridades, no solamente a las autoridades de la alcaldía, también a la gobernación, al ente que le compete, la Dirección Regional de Educación, para que se aboquen a este caso, a esta situación de la Unidad Educativa Nacional Guaycaipuro. Digo la zona de gobernación por cuanto esta es una unidad educativa dependiente del Ministerio de Educación, pero como ente, en este caso la gobernación, zona educativa, bueno, ejercer pues hacer el monitoreo para que estas den respuestas a los padres representantes y al personal docente de esta institución, la Escuela Nacional Guaycaipuro, la cual está ubicada en el sector 23 de enero de los Teques. Y más de la voz de la comunidad de este día martes, y es que quienes día a día visitan el Hospital Victorino Santa Ella para las distintas consultas e incluso el personal, denuncian la acumulación de basura en la salida del Victorino Santa Ella de los Teques. Usuarios del Hospital Victorino Santa Ella en los Teques denunciaron la acumulación de basura en las áreas adyacentes a la salida principal del centro de salud, situación que califica como un foco de contaminación que empeora con el paso de los días. Y aquí está la imagen, la verdad que es un vertedero de basura ahí. Se ve como el desprendimiento de ahí de una cerca allí. Pero atención allí, pues, las autoridades para que den inspección y realicen los trabajos que sean necesarios para la salubridad de este espacio, como es la entrada. Esta es una de las entradas principales en el Hospital Victorino Santa Ella de acá de la ciudad de Los Teques. El digital 4:18 minutos. Tenemos por acá también un servicio público. Pero en materia también regional, mediante decreto publicado en la Gaceta Oficial, fue oficializada la restitución del nombre del municipio Las Tejerías, que anteriormente denominado municipio Santo Michilén, en el estado de Aragua. Es decir, lo que es la parroquia, el municipio que anteriormente era municipio Santo Michelén, ahora es municipio Las Tejerías. Es como noticia regional. Vamos ahora con el dólar, el tipo de cambio de referencia del dólar. Bueno, pegó un brinco el dólar este día martes 5 de mayo, 490.04, ya tocándole el techo allá a los 500 bolívares el dólar. Así que para este día 5 de mayo, 490.04 céntimos, y el euro 574.3 céntimos. Este es el dólar que rige las operaciones comerciales de este día martes 5 de mayo. Bueno, por acá también tenemos otra información, la voz de la comunidad, y nos hacen llegar esta información. Para este día miércoles, es decir, mañana, habrá una reunión a las 5 de la tarde cerca del preescolar El Retén La Llovizna. Esta información la pasó el concejal Hender Alcalá. Y el punto a tratar se refiere a la distribución y venta del gas. Así que bueno, aquí la información que nos hacen llegar, están cordialmente invitados. Así que bueno, atención allí. Y también otra nota que dice que es importante, pues, que asistan para establecer allí lo que son las todo lo relacionado con lo que es la distribución, en este caso el despacho del gas para este sector. Repetimos, mañana a las 5 de la tarde una asamblea, reunión con los vecinos de esta comunidad, la cual se realizará en el preescolar El Retén de La Llovizna. Bueno, atención allí, pues, tienen esta información. También los vecinos de este sector del Retén, La Llovizna, el Manguito, hacen un llamado a las autoridades competentes, Corpo Servicios, Gobernación, al ente que le corresponda, por cuanto un hundimiento en una de estas vías, lo cual, pues, un hueco allí que de un alto riesgo, y el transporte que cubre esta ruta retorna en el sector El Manguito, y los vecinos llaman, hacen el llamado para que resolucionen y, bueno, por supuesto, hagan el trabajo que corresponde en esta zona y en el sector allí en lo que es la vía del Retén. Justamente, pues, esta es la prolongación de la calle, la prolongación de Ayacucho, cerca allí, pues, donde está el antiguo Retén. Hoy en día, pues, es el Retén, pero para damas, las Crisalias. Bueno, esta es la noticia que está destacando esta hora. También la voz de tu comunidad también se refiere, le hacen un llamado al sector José Gregorio Hernández. El sector José Gregorio Hernández hacen un llamado que llevan más de un mes sin agua, están sin agua en este sector, y ellos hacen una acotación que lo lamentable es que donde está un distribuidor de agua, allí se sigue desperdiciando el agua. Así que hacemos un llamado pues allí a las autoridades de Hidrocapital y a la gente que le corresponda para que vayan y revisen este ciclo, que no le llega el agua de estos a la comunidad de José Gregorio Hernández. Sí, señor, esto es acá en la ciudad de Los Teques. Bueno, están las noticias que destacan a esta hora. 4:23 minutos. Bueno, y por acá nos está llegando el cafecito, gracias a nuestro Junior Víctor Correa. Sí, señor, el hijo de nuestro pastor Víctor Correa, con el cafecito de esta hora. Bueno, gracias, ya lo tenemos aquí ya listo para en la pausa tomarnos este rico cafecito. Así que usted aproveche en su casa también, tómese un cafecito, un tilo, una manzanilla. Y bueno, y podemos decir, brindemos por este día tan maravilloso que el Señor nos regala siempre. Dios es bueno, sí, señor. Bueno, vamos con un servicio público. Preste atención, por favor. El digital 4:23 minutos, primera media hora. Bueno, preste atención, servicio público. Para cubrir los gastos médicos se requiere una mano amiga para Yairenik Hernández. Yairenik Hernández. Ella es, reside cerca acá de la comunidad, en el sector 23 de enero, en la zona B. Esta joven, esta muchacha de 18 años de edad, presenta un diagnóstico de pancitopenia en estudio y de también el síndrome de neprofilactivo, lo cual pues está a descartar y está requiriendo para cubrir estos gastos médicos que son costosos. Y nos pasa por acá el pago móvil. Vamos a apoyar a esta joven, a esta muchacha, Yainería Hernández. Banco Mercantil, 15.913.152.0424.120.3567. Repetimos nuevamente el pago móvil para lo que usted pueda aportar, colaborar, una mano amiga para esta joven de 18 años, Yainería Hernández. Ella es hija de una gran amiga, esta muchacha que... Ella es de acá del sector, de la zona B del 23 de enero, la mamá Irene Pérez. Así que el pago móvil Banco Mercantil, 15.913.152. El teléfono 0424-120-3567. Y en nombre de la familia de Yeneiret Hernández, muchísimas gracias. Usted tiene su grupo de oración, bueno, colóquela allí en oración para que fluyan los recursos y los tratamientos, y esta joven, esta muchacha, pueda pues someterse a estos estudios. Pero 4:25 minutos. 4:25 minutos. Bueno, por acá ya tengo ya, mira, la mesa, el pulsador está allí, mira, nuestros consecuentes oyentes están allí pues activos. Está la amiga Rosaura Sánchez, siempre activa en sintonía desde la avenida Loyada, residencia de los Apamates. Ella le envía saludos a todo el equipo de Plenitud 90.9 FM, a sus oyentes, y le envía saludos a Irma Salas, le envía saludos a Irma Salas, al pastor Víctor Correa, y va a los compañeros de la radio, y por supuesto a este servidor. Me está pasando por aquí una notita de voz. Bueno, en la pausa la escuchamos con calma, y bueno, en el regreso estaremos revisando. Y tenemos también, vamos a enviar salud a la abuelita Mirna de Osorio también, que nos reporta sintonía desde el Paso. Ella con su listica por acá nos la hace llegar. Saludo para Irma Salas también. Le envía también saludos a la profesora Silvia Mogollón, al pastor Víctor Correa, Víctor Correa, Franklin Martínez, y para este servidor. Así que ven a la abuelita Mirna allí, siempre en sintonía. Bueno, y por acá también tenemos otro servicio público. Presta atención, por favor. Ayudemos a María Antonella Russo. Cada gesto cuenta con su apoyo. María Antonella podrá continuar el tratamiento y seguir recuperando su salud. María Antonella es una niña de 9 años. Sigue luchando con valentía en su recuperación. Ahora necesita con urgencia Frigrastín de 300 mililitros en ampolla para continuar su tratamiento y fortalecer su defensa y su colaboración para realizarse exámenes médicos de alto costo. Si usted conoce algún laboratorio, alguna institución, usted tiene este medicamento, estas ampollas Frigrastín de 300 mililitros, también ella nos hace llegar por acá un pago móvil, y es 0102 Banco de Venezuela, 0412-025-9233, 25736409. Repetimos nuevamente el pago móvil para que ayudemos a la niña de 9 años, María Antonella Russo. El Banco Venezuela 0102-0412-025-59233, 25736409. Ayudemos pues a esta joven, a esta niña de 9 años, María Antonella Russo, así como también a esta otra joven de 18 años de acá de nuestra comunidad, Yeneidet, que también está solicitando, Yeneidet Hernández. Bueno, ahí tenemos pues esta información, ya el digital 4:28 minutos. También por acá nos reporta ya nuestra siempre amiga consecuente Irma La Leona Salas. Sí, señor, Irma Salas desde los Alpes, La Leona. Y nos pasa por acá a una presentación de la Universidad de las Artes. Esto será mañana 6 de mayo a las 3 de la tarde. Esto es una añoranzas en buena compañía, y ahí nada menos que estará en este concierto Mari Mijares. Mari Mijares es la hija consentida de nuestra amiga Irma Salas. Me imagino que va a estar ahí de primera fila acompañando a su muchachona allí. Esto será en el auditorio Carlos Grimán, esto es en la sede del Central de la Utanca, allí en la avenida Ali Primera. Ahí está pues la Utanca, ahí estará esta presentación, este concierto Añoranzas en buena compañía con Mari Mijares. Todo el éxito. Así que bueno, esto es parte pues de la información. Bueno, vamos ya con la información, con las noticias, para que están entrando otros mensajes. Ok. Vamos entonces con la información deportiva. Cuando ya el digital nos indica las 4:31 minutos, y por acá reporta sintonía Ann Cruz desde la Matica del Medio, Matica del Centro. Pero con el permiso de usted, yo me voy a lanzar aquí un sorbito de café para emparejar un poquito. Excelente este cafecito calientito. Agarrar aquí pues el calor pues de la noticia. Muy buenas tardes, amigo Lucena, escuchando su excelente programa en esta tarde calurosa. Sí, señor, tarde calurosa. Así que gracias a nuestro oyente Ana Cruz desde la Matica del Centro, Matica del Medio. Saludamos a todos los que están en sintonía de esta comunidad acá de Los Teques, Matica Arriba, Matica Abajo, Vuelta Larga, La Cascarita, Queniquea. Y bueno, pues ahí grandes amigos y conocidos allí en esta comunidad. Bueno, listo, vamos entonces con la noticia de nuestro menú deportivo. Sí, señor. Sí, ya por acá tenemos ya listo este servicio público de Antonella, que ya salió al aire, y vamos a estar haciéndole mención. Sí, señor. Bueno, listo, vamos con el portal digital líder, el portal digital líder y merecido premio, es el titular. No era para menos, 372 de averaje y 5 jonrones. 19 empujadas valieron para ser designado jugador del mes, nada menos, pues. Estamos refiriendo nada menos que a este campeón, pues, que jugador de los Mex Ildemaro, jugador del mes Ildemaro, sí señor. Y homenaje a los héroes de Panamá, es otro titular. La presidenta encargada, Delcy Rodríguez, honró en Miraflores a la delegación subcampeona de los Suramericanos Juveniles Panamá 2026. Qué bueno. Y la UCB, urgido de sumar en el Olímpico, recibe hoy a Independientes del Valle en la mira a buscar puntos para respirar en la Copa Libertadores. Pero ahorita pues está parte, pues, los titulares del diario Meridiano. Tenemos que Grandes Ligas, tenemos que Jackson Chourio volvió por todo lo alto. Y señor, el maravino hizo su estreno en la presente zafra de las Grandes Ligas bateando de 4-4. Y en más de deportes, la segunda parte del PSG Bayern acapara la atención de las semifinales de la Liga de Campeones. Y la UCB Fútbol Club recibe este martes a Independientes del Valle de Ecuador en el Estadio Olímpico por la cuarta fecha del Grupo H de la Copa Libertadores. Tiene el objetivo de conseguir 3 puntos vitales para mantener opciones de clasificación a los octavos de final. Y más del fútbol, el Chelsea se despide de la Champions League tras caer ante el Nottingham Forest 3-1. Y el Manchester City tiene todo en sus manos para quitarle la Premier al Arsenal y convertirse en el campeón de la temporada 2025-2026. Así que, bueno, esta es parte, pues, de la... también destaca, pues, la noche perfecta del regreso de Chourio. Ya le dimos la reseña. Y en las Grandes Ligas recibe el llamado a las mayores. El receptor venezolano de 24 años, Jesús Rodríguez, recibió el llamado por parte de los Gigantes de San Francisco, considerado el prospecto número 18 de la organización. Registró una línea de bateo 330. Así que viene de jugar en Triple A en esta temporada. Bueno, todo el éxito para nuestros Grandes Ligas. Bueno, nos queda bastante información deportiva, 4:35 minutos. Bueno, horas de ir a nuestra primera pausa musical y enseguida regresamos con más de Noticias en Plenitud. Manténgase en sintonía porque ya regresamos.
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Su nombre, Jesús de Nazaret. Edad, 33 años. Origen judío, profesión carpintero. Se le acusa de predicar la verdad, de llamarse hijo de Dios y de enseñar a amar al prójimo como a sí mismo. Recompensa, salvación y vida eterna. Si lo encuentras,

Estamos de vuelta con más de Noticias en Plenitud, por acá por el dial 90.9 FM, la emisora que llena de vida tu vida. Bueno, el digital nos indica las 4:44 minutos, segunda media hora de nuestro compacto informativo. Bueno, vamos a revisar esta hora. Tenemos pendiente por acá nuestro invitado musical hoy. Un invitado musical, bueno, es un, conmemoramos pues cuántos años tenemos aquí. Estamos, vamos a ampliar aquí esta nota. Sí, 38 años del fallecimiento de Billy Frometa. Tenemos por acá ya listo, JL. Bueno, listo, vamos una vez ya que adelantamos. Vamos entonces a conocer pues a poco, recordar parte pues de esta

Bueno, nuestro invitado el día de hoy, se conmemora 38 años de la partida física del maestro Billo Frometa, quien falleció en Caracas un 5 de mayo de 1988. Luis María Frometa Pereira nació en Santo Domingo un 15 de noviembre de 1915. Más conocido como Billo Frometa, fue un músico, compositor y director de orquesta dominicana, dominicano naturalizado venezolano. Fue el fundador de la orquesta Billo Caracas Boys en 1940. La trayectoria de Billos, bueno, esto es para un programazo. Y él, a los 15 años, fue fundador y primer director con el grado de capitán de la banda del Cuerpo de Bomberos de la capital, hablando allí en República, en Santo Domingo, la Orquesta Sinfónica de Santo Domingo. En 1933 se traslada a la capital e imparte clases de guitarra a domicilio. Fue conocido, gran amigo nada menos que de Freddy Coronado, Francisco Damilón, don Ernesto Chaspaxeaux. También Billo Frometa en la trayectoria del maestro Billo, hoy recordando 38 años de su partida física. Viene el tiempo de la emigración a Venezuela. Billo Frometa llega a Venezuela el 31 de diciembre de 1937 para tocar en el Rock Garden, local de baile en Caracas. Era el primer centro de la ciudad de los hermanos Zaval. Así sigue la otra de las etapas del maestro Billo. En 1938 aparece en el incipiente cine sonoro venezolano, en la película sonora Taboga, donde la orquesta interpreta ese tema cantando por Ernesto Negrito Chaspaxeaux. Igualmente realiza sus primeras grabaciones a través de un contrato con la discográfica RCA Víctor. Luego llegamos hacia el año 1939, Billo Frometa se vio afectado por el tifus, de tal manera que sus médicos consideraron imposible salvarlo. No obstante, logró recuperarse y continuó su trabajo en la orquesta. Llega agosto del año 1940, Billo reagrupa a su orquesta y le cambia el nombre a Billo Caracas Boy. Allí estamos escuchando pues un mosaico de Billo, volumen 12. Sí, señor. Luego comienza pues a incorporarse nada menos estas voces como Manolo Monterrey, los venezolanos Rafa Galindo, Miguel Briceño, Víctor Pérez, entre otros, Alfredo Sadel y también José Luis Rodríguez. Así transcurre pues esta vida de este gran hombre, que sería dedicar un programazo al maestro Billo Frometa, quien hoy se conmemora 38 años, 5 de mayo de 1988. Bueno, vamos a escuchar este tema y ya regresamos. Otro tema de este caballero Billo Frometa, que quedó grabado en el recuerdo y en el corazón de venezolanos, latinos y del mundo.

Y nuevamente con más de noticias en plenitud. Permitamos recordando ahí de hoy, conmemoramos, recordamos la partida física de Billo Frometa hace 38 años. Un 5 de mayo del año de 1988. Y ahí estamos escuchando pues un paso doble, nada menos que de Billo Frometa, de la orquesta Billo Caracas Roy, en la voz de Memo Morales, un paso doble. Así que espero que sea de su gran agrado y recuerdo, recordando pues. Bueno, por acá ya de una vez me conecto con deportes. Estamos en pleno desarrollo y es que haciendo el seguimiento a lo que es esta Champions League, y tenemos que colócalo allí, JL, tenemos que el Arsenal se impone 1-0 en el primer tiempo ante el Atlético. Final del primer tiempo en el Emirates Stadium. Con un gol de Bukayo Saka, el club inglés se impone momentáneamente ante el equipo colchonero en el partido de vuelta de las semifinales de la Champions League. Ay, ay, ay, miren. Así que se ven cosas. Ahí está pues el Arsenal, no está en el descanso, ya debe estar ya en pleno desarrollo. Y una lamentable noticia también en materia deportiva tiene que ver con la lamentable pérdida del legendario baloncestista puertorriqueño José Piculín Ortiz, quien falleció en la madrugada de este día martes 5 de mayo, a la edad de 62 años de edad. Su familia confirmó que el deceso ocurrió a las 12 de la madrugada debido a complicaciones relacionadas con el cáncer colorrectal, durante el cual venía padeciendo desde hace tiempo. Bueno, entonces, a pesar de que no llegó a la NBA este gran baloncestista, pero bueno, su partida física pues de este José Picolín Ortiz baja su alma. Bueno, estamos revisando por acá lo que es la tabla de posiciones y de la Liga Mayor del Béisbol. Bueno, tenemos que Caciques está, esto tiene ya, bueno, antes del juego de ayer, Caciques con 11 ganados y 3 derrotas, Marineros 9-15, Guerrero 8-6, Centauro 6-7 y Líderes de 6-8. Luego Senadores con 5-8, Samanes con 5-9 y en el último lugar, bueno, empatado con Samanes, Delfines 5-9. Así marcha pues la tabla de posiciones de esta Liga Mayor del Béisbol. Sí, señor. Pero recuerden, este jueves, jugada entre dos. Tenemos un invitado para este jueves. Tendremos al niño Víctor Magallanes en compañía de su mamá allí para conocer y cómo fue este excelente evento que se realizó profundo en el Estadio de los Cerritos. Esto fue el sábado pasado. Un éxito total. La verdad que los deportistas, el público presente, allí tuvimos la oportunidad de acompañar allí a la familia, a la mamá del niño Víctor Magallanes. Me acompañó Irma Salas. Estuvimos allí parte de la mañana y tarde allí en estos juegos amistosos. Todo lo que se recaudó allí fue profundo para este joven niño de 10 años. Está pasando por un proceso, gracias a Dios, ya culminando pues su tratamiento, pero requería por supuesto unos insumos médicos costosos. Y para la buena noticia y la gloria de Dios, la familia, la mamá nos informó que lograron recaudar allí una buena entrada en cuanto pues a lo que fue la venta, que les va a permitir cubrir parte de estos tratamientos. Así que el jueves, si no hay otro cambio, tendremos acá al niño junto con la mamá en nuestro programa de Jugada Entre Dos. Este joven que es de la Liga Infantil de Béisbol La Tribu. Ahí pues que se realizó allí en el Estadio de los Cerritos.
Pero vamos a seguir revisando más noticias. Ya el digital, caramba, el digital ya en 4:55 minutos. Pero JL, vamos a revisar rápidamente los titulares del diario Avance, los titulares del diario Avance, para ir ya cerrando pues nuestro espacio informativo por el día de hoy. Bueno, recordamos nuestro punto de contacto 0414-880-1671, 0414-880-1671. Pero tenemos por acá dos servicios públicos que vamos, antes de despedir, vamos a compartir con ustedes los servicios públicos para que usted pues apoye y respalde pues esta noble causa. Bueno, tenemos los titulares del diario Avance. Vamos a revisarlos, compartir los principales titulares. Y uno de los titulares: revisarán casos de 6.000 reclusas. Vamos a ampliar esta información. Los miembros de la Comisión para la Paz y Convivencia Democrática, encabezada por el diputado Jorge Arreaza y ministra de la Mujer Yelixe Santaella, bajo la supervisión de la defensora del pueblo Emi González, se reunieron este lunes en el INOX en Los Teques. Buena noticia para la familia, para estas mujeres que están allí, pues por circunstancias que se encuentran ahí recluidas. Bueno, que se dé pues esa luz verde, esa, y puedan pues salir y estar allí acompañando pues a sus seres queridos, a su familia. Y otro titular de este diario: estiman bajón del precio del queso. Bueno, habrá que ver ese queso, el precio del queso. ¿A qué se refiere pues este bajón del compañero de las arepas? Y rescatan cadáver de un adolescente en La Guaira, qué lamentable. Y drenan laguna en La Macarena. Comenzaron los trabajos para liberar las aguas estancadas que desde hace 2 años fueron constantemente denunciadas por vecinos de la zona y las personas que laboran en esta zona por parte de la alcaldía y metro. Pero buena noticia, la verdad que siempre se hacía esta situación allí, que generaba pues un foco de contaminación y de infecciones allí. Y piden atención en el bosque. Vamos a ampliar esta información. Un total de 15 familias se encuentran en riesgo por falta de por una falla de borde que los afecta desde hace años. Aseguraron que con la llegada de las lluvias temen que la situación empeore. Bueno, nos llegamos a las 5 de la tarde. Antes de despedir, vamos a repetir nuevamente, compartir con ustedes los servicios públicos que tenemos para que usted, bueno, ponga ahí ese granito de arena, esa semilla, para que estas personas, en este caso, tenemos que este servicio público para cubrir gastos médicos de Gineirec Hernández. Ella es de acá, de la comunidad del 23 de enero, en la zona B. Gineirec Hernández, de 18 años. Ella tiene un diagnóstico en citopenia en estudio y síndrome necrofilativo a descartar. Y ella la familia nos hace llegar el pago móvil: Banco Mercantil 15.913.152.0424.120.3567. Así que bueno, vamos a apoyar a esta joven Yeneire Hernández. También tenemos otro servicio público. Presten mucha atención, por favor. Este es para la niña. Ya tenemos lista aquí en pauta para la niña María Antonella Russo. Cada gesto cuenta con tu apoyo. María Antonella podrá continuar su tratamiento y seguir su recuperación de salud. María Antonella es una niña de 9 años, sigue luchando con valentía en su recuperación. Ella necesita, con carácter de urgencia, frigastín de 300 mililitros en ampollas para continuar su tratamiento y fortalecer sus defensas y la colaboración pues al siguiente pago móvil. Si usted conoce de algún laboratorio, alguna persona que pueda donar este medicamento, esta ampolla, frigastín de 300 miligramos,
usted se va a comunicar pues a través de los siguientes teléfonos. Y para colaboración, para colaborar con esta familia, con la niña María Antonella Russo, el pago móvil Banco de Venezuela 0102 0412 025 9233, 25 736 409, y el nombre de la familia de María Antonella Russo, así como de Yaidelín Hernández. Muchísimas gracias y que Dios le bendiga. Bueno, 5:03. Bueno, por acá tengo ya los reportes de sintonía. Vamos a revisar quiénes tenemos acá. Irma Salas, hoy juegan los Dodgers versus los Astros a las 8 de la tarde. Sí, señor, de la noche. Bien, ahí ese reporte, Irma Salas. Juego de los Dodgers versus los Astros, donde está el Astro hoy. Sí, señor, ¿qué más tenemos por acá en plenitud también? Sí, tenemos por acá otra información. Bueno, como siempre, bueno, JL, ya es hora pues de despedir, de bajar la Santa María por el día de hoy, este día martes 5 de mayo. Bueno, así que nos escuchamos mañana, Dios mediante, a partir de las 4 de la tarde con otra emisión de Noticias en Plenitud. Y trabajamos para ustedes con el mayor de los gustos en la dirección general de la estación, el pastor Víctor Correa y Orlando Padrón. Frente al micrófono, su amigo el JL José Lucena, con el certificado de locución 55204. Bueno, recuerden siempre a cuidarse mucho, buen provecho en la cena, en la merienda. Y así que nos escuchamos mañana, Dios mediante, a partir de las 4, con otra emisión de Noticias en Plenitud. Sigan con la mejor programación de Plenitud 90.9 FM, la emisora que llena de vida su vida. Así que hoy recordando o conmemorando hoy la partida física de Billo Frometa, 38 años. Vámonos, despedimos con este tema. Usted bailó Ariel, pero lo tiene pues. Chao, chao, bendiciones.

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1: Son las 5 y 31 minutos.
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4: Son las 6:07.

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día a la semana realizamos tantas cosas. Hacemos, decidimos, controlamos, dejamos pasar, trabajamos, descansamos para luego volver a trabajar. Aunque el ritmo de vida nos lleve en apuros, le damos gracias a Dios por la energía de

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1: Son las 6:33.
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Oye, amigo, yo te invito a que aceptes al Señor.

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0: Clama a mí y yo te responderé. Clama a mí y yo te responderé. Y te enseñaré cosas grandes y ocultas que tú no conoces.
1: Quiero estar donde
0: Jeremías 33:3.

0: Vicente Montaño.
1: Este fin de semana también nos alegraremos en Dios, agradecidos por su amor, por mostrarnos el camino que debemos seguir.

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1: Son las 7:32.
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1: Había una vez un niño que caminaba con su padre por un sendero largo y empinado. Al inicio iba contento, saltando de piedra en piedra. Pero con el paso del tiempo sus piernas comenzaron a temblar. El sol era fuerte. La mochila que llevaba parecía cada vez más pesada. En un momento el niño se detuvo, respiró hondo y dijo: «Papá, ya no puedo más». El padre no le dio un discurso, ni le pidió que hiciera un último esfuerzo. Simplemente se agachó, lo levantó en sus brazos y siguió caminando. El niño, ahora en paz, apoyó su cabeza en el pecho de su padre y cerró los ojos. El camino seguía siendo el mismo. La cuesta no desapareció, pero ya no dolía, porque alguien más llevaba el peso. Y así es descansar en Dios. Sí, descansar en Dios no significa que la vida se detenga, no, ni que los problemas desaparezcan de un día para otro. Descansar en Dios es entender que no fuimos creados para cargar solos lo que nos supera. Es reconocer que hay batallas que no se ganan con más fuerza, sino con más confianza. Descansar en Dios es confiar en Él, es soltar esa necesidad de tener el control de todo lo que nosotros tenemos alrededor. Es decir: «Señor, yo hice lo que pude, ahora confío en lo que tú puedes hacer». La Biblia nos dice, nos recuerda en Mateo 11:28, «Venid a mí todos los que estáis trabajados y cargados, y yo os haré descansar». Sí, eso es lo que nos dice Él, nos quiere hacer descansar, dormir con la conciencia tranquila, aunque no tengamos todas las respuestas, es seguir caminando, pero con el corazón en paz, sabiendo que Dios va adelante, a nuestro lado, y sosteniéndonos cuando ya no hay fuerzas, porque muchas veces estamos cansados no por lo que hacemos, sino por lo que nos negamos a soltar: preocupaciones, culpas, miedos, expectativas. Y Dios hoy nos dice con amor: «Déjalo en mis manos, yo puedo con eso». Descansar en Dios es elegir confiar más y preocuparnos menos, es aprender a recostar el alma en la fidelidad de Dios. Ora conmigo si puedes, cierra tus ojos y dile conmigo: «Señor, hoy vengo delante de ti tal como estoy, cansado, cargado, cargada y muchas veces sin fuerzas. Reconozco que he intentado hacerlo todo, solo que he llevado pesos que no me corresponden. Hoy decido descansar en ti, tomo tus promesas, suelto mis preocupaciones, entrego todo en tus manos, todo aquello que me roba la paz, y decido solo alabarte y glorificarte a ti. Enséñame a confiar cuando no entiendo, a esperar cuando todo parece lento y a descansar sabiendo que tú tienes el control. Gracias porque me sostienes, porque me cargas cuando ya no puedo caminar y porque en ti mi alma encuentra descanso verdadero. En el nombre de Jesús, amén». 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